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las 9:02. 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

0: 9:30. 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

Son las 12:03. 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

Son las 4 y 32 minutos. 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
1: El ángel del Señor anunció a María,
2: y ella concibió por obra y gracia del Espíritu Santo.
1: Dios te salve María, llena eres de gracia, el Señor está contigo. Bendita tú eres entre todas las mujeres, y bendito es el fruto de tu vientre Jesús.
2: Santa María, Madre de Dios, ruega por nosotros pecadores, ahora y en la hora de nuestra muerte. Amén.
1: He aquí la esclava del Señor.
2: Hágase en mí según tu palabra.
1: Dios te salve María, llena eres de gracia, el Señor está contigo. Bendita tú eres entre todas las mujeres, y bendito es el fruto de tu vientre Jesús.
2: Santa María, Madre de Dios, ruega por nosotros pecadores, ahora y en la hora de nuestra muerte. Amén.
1: Y el Verbo de Dios se hizo carne
2: y habitó entre nosotros.
1: Dios te salve María, llena eres de gracia, el Señor está contigo. Bendita tú eres entre todas las mujeres, y bendito es el fruto de tu vientre Jesús.
2: Santa María, Madre de Dios, ruega por nosotros pecadores, ahora y en la hora de nuestra muerte. Amén.
1: Ruega por nosotros, Santa Madre de Dios,
2: para que seamos dignos de alcanzar las promesas y gracias de nuestro Señor Jesucristo. Amén.
1: Oremos. Te rogamos, Señor, que derrames tu gracia en nuestras almas, para que los que por el anuncio del ángel hemos conocido la encarnación de tu Hijo Jesucristo por su pasión y su cruz, seamos llevados a la gloria de la resurrección. Por el mismo Cristo nuestro Señor.
2: Amén.
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0: El ángel del Señor anunció a María.
1: Y concibió por obra y gracia del Espíritu Santo.
0: Dios te salve María, llena eres de gracia, el Señor es contigo. Bendita tú eres entre todas las mujeres, y bendito es el fruto de tu vientre, Jesús.
1: Santa María, Madre de Dios, ruega por nosotros los pecadores, ahora y en la hora de nuestra muerte. Amén.
0: He aquí la esclava del Señor.
1: Hágase en mí según tu palabra.
0: Dios te salve María, llena eres de gracia, el Señor es contigo. Bendita tú eres entre todas las mujeres, y bendito es el fruto de tu vientre, Jesús.
1: Santa María, Madre de Dios, ruega por nosotros los pecadores, ahora y en la hora de nuestra muerte. Amén.
0: Y el Verbo de Dios se hizo hombre.
1: Y habitó entre nosotros.
0: Dios te salve, María, llena eres de gracia, el Señor es contigo. Bendita tú eres entre todas las mujeres, y bendito es el fruto de tu vientre, Jesús.
1: Santa María, Madre de Dios, ruega por nosotros los pecadores, ahora y en la hora de nuestra muerte. Amén.
0: Ruega por nosotros, Santa Madre de Dios,
1: para que seamos dignos de alcanzar las promesas y gracias de nuestro Señor Jesucristo. Amén.
0: Infunde, Señor, tu gracia en nuestros corazones, para que quienes por el anuncio del ángel hemos conocido la encarnación de tu Hijo, por los méritos de su pasión y de su cruz, lleguemos a la gloria de la resurrección, por Jesucristo nuestro Señor.
1: Amén.
0: Por la señal de la Santa Cruz, de nuestros enemigos, líbranos, Señor Dios nuestro. En el nombre del Padre, del Hijo y del Espíritu Santo. Amén. Jesús, mi Señor y Redentor, yo me arrepiento de todos los pecados que he cometido hasta hoy. Me pesa de todo corazón, porque con ellos ofendí a un Dios tan bueno. Propongo firmemente no volver a pecar y confío en que por tu infinita misericordia me has de conceder el perdón de mis culpas y me has de llevar a la vida eterna. Amén. Los misterios que vamos a considerar en este Santo Rosario son los misterios luminosos. El primero, el bautismo de Jesús en el río Jordán. Padre nuestro que estás en el cielo, santificado sea tu nombre. Venga a nosotros tu reino. Hágase tu voluntad en la tierra como en el cielo.
1: Danos hoy nuestro pan de cada día, perdona nuestras ofensas, como también nosotros perdonamos a los que nos ofenden. No nos dejes caer en la tentación y líbranos del mal.
0: María, eres madre de gracia y madre de misericordia.
1: En la vida y en la muerte, ampáranos, madre nuestra.
0: Dios te salve, María, llena eres de gracia, el Señor es contigo. Bendita tú eres entre todas las mujeres, y bendito es el fruto de tu vientre, Jesús.
1: Santa María, Madre de Dios, ruega por nosotros los pecadores, ahora y en la hora de nuestra muerte. Amén.
0: Dios te salve, María, llena eres de gracia, el Señor es contigo. Bendita tú eres entre todas las mujeres, y bendito es el fruto de tu vientre, Jesús.
1: Santa María, Madre de Dios, ruega por nosotros los pecadores, ahora y en la hora de nuestra muerte. Amén.
0: Dios te salve, María, llena eres de gracia, el Señor es contigo. Bendita tú eres entre todas las mujeres, y bendito es el fruto de tu vientre, Jesús.
1: Santa María, Madre de Dios, ruega por nosotros los pecadores, ahora y en la hora de nuestra muerte. Amén.
0: Dios te salve, María, llena eres de gracia, el Señor es contigo. Bendita tú eres entre todas las mujeres, y bendito es el fruto de tu vientre, Jesús.
1: Santa María, Madre de Dios, ruega por nosotros los pecadores, ahora y en la hora de nuestra muerte. Amén.
0: Dios te salve, María, llena eres de gracia, el Señor es contigo. Bendita tú eres entre todas las mujeres, y bendito es el fruto de tu vientre, Jesús.
1: Santa María, Madre de Dios, ruega por nosotros los pecadores, ahora y en la hora de nuestra muerte. Amén.
0: Dios te salve, María, llena eres de gracia, el Señor es contigo. Bendita tú eres entre todas las mujeres, y bendito es el fruto de tu vientre, Jesús.
1: Santa María, Madre de Dios, ruega por nosotros los pecadores, ahora y en la hora de nuestra muerte. Amén.
0: Dios te salve, María, llena eres de gracia, el Señor es contigo. Bendita tú eres entre todas las mujeres, y bendito es el fruto de tu vientre, Jesús.
1: Santa María, Madre de Dios, ruega por nosotros los pecadores, ahora y en la hora de nuestra muerte. Amén.
0: Dios te salve, María, llena eres de gracia, el Señor es contigo. Bendita tú eres entre todas las mujeres, y bendito es el fruto de tu vientre, Jesús.
1: Santa María, Madre de Dios, ruega por nosotros los pecadores, ahora y en la hora de nuestra muerte. Amén.
0: Dios te salve, María, llena eres de gracia, el Señor es contigo. Bendita tú eres entre todas las mujeres, y bendito es el fruto de tu vientre, Jesús.
1: Santa María, Madre de Dios, ruega por nosotros los pecadores, ahora y en la hora de nuestra muerte. Amén.
0: Dios te salve, María, llena eres de gracia, el Señor es contigo. Bendita tú eres entre todas las mujeres, y bendito es el fruto de tu vientre, Jesús.
1: Santa María, Madre de Dios, ruega por nosotros los pecadores, ahora y en la hora de nuestra muerte. Amén.
0: Gloria al Padre, y al Hijo, y al Espíritu Santo.
1: Como era en un principio, ahora y siempre, por los siglos de los siglos. Amén.
0: El Rosario de María nos libre de todo mal. Alabemos noche y día a la Reina Celestial, y con ella adoremos a la Santísima Trinidad. El segundo misterio luminoso, las bodas de Canaán y la autorrevelación del Hijo de Dios.
1: Padre nuestro que estás en el cielo, santificado sea tu nombre. Venga a nosotros tu reino, hágase tu voluntad en la tierra como en el cielo.
0: Danos hoy nuestro pan de cada día, perdona nuestras ofensas, como también nosotros perdonamos a quien nos ofende. No nos dejes caer en tentación y líbranos del mal. Amén.
1: María es Madre de Gracia y Madre de Misericordia.
0: En la vida y en la muerte, ampáranos, Madre nuestra.
1: Dios te salve, María, llena eres de gracia, el Señor es contigo. Bendita tú eres entre todas las mujeres y bendito es el fruto de tu vientre, Jesús.
0: Santa María, Madre de Dios, ruega por nosotros pecadores ahora y en la hora de nuestra muerte. Amén.
1: Dios te salve María, llena eres de gracia, el Señor es contigo. Bendita tú eres entre todas las mujeres y bendito es el fruto de tu vientre, Jesús.
0: Santa María, Madre de Dios, ruega por nosotros pecadores ahora y en la hora de nuestra muerte. Amén.
1: Dios te salve María, llena eres de gracia, el Señor es contigo. Bendita tú eres entre todas las mujeres y bendito es el fruto de tu vientre, Jesús.
0: Santa María, Madre de Dios, ruega por nosotros pecadores ahora y en la hora de nuestra muerte. Amén.
1: Dios te salve María, llena eres de gracia, el Señor es contigo. Bendita tú eres entre todas las mujeres y bendito es el fruto de tu vientre, Jesús.
0: Santa María, Madre de Dios, ruega por nosotros pecadores ahora y en la hora de nuestra muerte. Amén.
1: Dios te salve María, llena eres de gracia, el Señor es contigo. Bendita tú eres entre todas las mujeres y bendito es el fruto de tu vientre, Jesús.
0: Santa María, Madre de Dios, ruega por nosotros pecadores ahora y en la hora de nuestra muerte. Amén.
1: Dios te salve María, llena eres de gracia, el Señor es contigo. Bendita tú eres entre todas las mujeres y bendito es el fruto de tu vientre, Jesús.
0: Santa María, Madre de Dios, ruega por nosotros pecadores ahora y en la hora de nuestra muerte. Amén.
1: Dios te salve María, llena eres de gracia, el Señor es contigo. Bendita tú eres entre todas las mujeres y bendito es el fruto de tu vientre, Jesús.
0: Santa María, Madre de Dios, ruega por nosotros pecadores ahora y en la hora de nuestra muerte. Amén.
1: Dios te salve María, llena eres de gracia, el Señor es contigo. Bendita tú eres entre todas las mujeres y bendito es el fruto de tu vientre, Jesús.
0: Santa María, Madre de Dios, ruega por nosotros pecadores ahora y en la hora de nuestra muerte. Amén.
1: Dios te salve María, llena eres de gracia, el Señor es contigo. Bendita tú eres entre todas las mujeres y bendito es el fruto de tu vientre, Jesús.
0: Santa María, Madre de Dios, ruega por nosotros pecadores ahora y en la hora de nuestra muerte. Amén.
1: Dios te salve María, llena eres de gracia, el Señor es contigo. Bendita tú eres entre todas las mujeres y bendito es el fruto de tu vientre, Jesús.
0: Gloria a Santa María, Madre de Dios, ruega por nosotros pecadores ahora y en la hora de nuestra muerte. Amén.
1: Gloria al Padre, al Hijo y al Espíritu Santo.
0: Como era en el principio, es ahora y siempre, por los siglos de los siglos. Amén. El Rosario de María nos libre de todo mal. Alabemos noche y día a la Reina Celestial y con ella adoremos a la Santísima Trinidad. El tercer misterio luminoso, el anuncio del reino de Dios invitando a la conversión. Padre nuestro que estás en el cielo, santificado sea tu nombre. Venga a nosotros tu reino. Hágase tu voluntad en la tierra como en el cielo.
1: Danos hoy nuestro pan de cada día, perdona nuestras ofensas, como también nosotros perdonamos a los que nos ofenden. No nos dejes caer en la tentación y líbranos del mal.
0: María, eres Madre de Gracia y Madre de Misericordia.
1: En la vida y en la muerte, ampáranos, Madre nuestra.
0: Dios te salve, María, llena eres de gracia, el Señor es contigo. Bendita tú eres entre todas las mujeres, y bendito es el fruto de tu vientre, Jesús.
1: Santa María, Madre de Dios, ruega por nosotros los pecadores, ahora y en la hora de nuestra muerte. Amén.
0: Dios te salve, María, llena eres de gracia, el Señor es contigo. Bendita tú eres entre todas las mujeres, y bendito es el fruto de tu vientre, Jesús.
1: Santa María, Madre de Dios, ruega por nosotros los pecadores, ahora y en la hora de nuestra muerte. Amén.
0: Dios te salve, María, llena eres de gracia, el Señor es contigo. Bendita tú eres entre todas las mujeres, y bendito es el fruto de tu vientre, Jesús.
1: Santa María, Madre de Dios, ruega por nosotros los pecadores, ahora y en la hora de nuestra muerte. Amén.
0: Dios te salve, María, llena eres de gracia, el Señor es contigo. Bendita tú eres entre todas las mujeres, y bendito es el fruto de tu vientre, Jesús.
1: Santa María, Madre de Dios, ruega por nosotros los pecadores, ahora y en la hora de nuestra muerte. Amén.
0: Dios te salve, María, llena eres de gracia, el Señor es contigo. Bendita tú eres entre todas las mujeres, y bendito es el fruto de tu vientre, Jesús.
1: Santa María, Madre de Dios, ruega por nosotros los pecadores, ahora y en la hora de nuestra muerte. Amén.
0: Dios te salve, María, llena eres de gracia, el Señor es contigo. Bendita tú eres entre todas las mujeres, y bendito es el fruto de tu vientre, Jesús.
1: Santa María, Madre de Dios, ruega por nosotros los pecadores, ahora y en la hora de nuestra muerte. Amén.
0: Dios te salve, María, llena eres de gracia, el Señor es contigo. Bendita tú eres entre todas las mujeres, y bendito es el fruto de tu vientre, Jesús.
1: Santa María, Madre de Dios, ruega por nosotros los pecadores, ahora y en la hora de nuestra muerte. Amén.
0: Dios te salve, María, llena eres de gracia, el Señor es contigo. Bendita tú eres entre todas las mujeres, y bendito es el fruto de tu vientre, Jesús.
1: Santa María, Madre de Dios, ruega por nosotros los pecadores, ahora y en la hora de nuestra muerte. Amén.
0: Dios te salve, María, llena eres de gracia, el Señor es contigo. Bendita tú eres entre todas las mujeres, y bendito es el fruto de tu vientre, Jesús.
1: Santa María, Madre de Dios, ruega por nosotros los pecadores, ahora y en la hora de nuestra muerte. Amén.
0: Dios te salve, María, llena eres de gracia, el Señor es contigo. Bendita tú eres entre todas las mujeres, y bendito es el fruto de tu vientre, Jesús.
1: Santa María, Madre de Dios, ruega por nosotros los pecadores, ahora y en la hora de nuestra muerte. Amén.
0: Gloria al Padre, y al Hijo, y al Espíritu Santo.
1: Como era en un principio, ahora y siempre, por los siglos de los siglos. Amén.
0: El Rosario de María nos libre de todo mal. Alabemos noche y día a la Reina Celestial, y con ella adoremos a la Santísima Trinidad. El cuarto misterio luminoso, la transfiguración de nuestro Señor en el monte Tabor.
1: Padre nuestro que estás en el cielo, santificado sea tu nombre. Venga a nosotros tu reino, hágase tu voluntad en la tierra como en el cielo.
0: Danos hoy nuestro pan de cada día, perdona nuestras ofensas, como también nosotros perdonamos a quien nos ofende. No nos dejes caer en tentación y líbranos del mal. Amén.
1: María, Madre de Gracia y Madre de Misericordia.
0: En la vida y en la muerte, ampáranos, Madre nuestra.
1: Dios te salve, María, llena eres de gracia, el Señor es contigo. Bendita tú eres entre todas las mujeres y bendito es el fruto de tu vientre, Jesús.
0: Santa María, Madre de Dios, ruega por nosotros pecadores ahora y en la hora de nuestra muerte. Amén.
1: Dios te salve, María, llena eres de gracia, el Señor es contigo. Bendita tú eres entre todas las mujeres y bendito es el fruto de tu vientre, Jesús.
0: Santa María, Madre de Dios, ruega por nosotros pecadores ahora y en la hora de nuestra muerte. Amén.
1: Dios te salve, María, llena eres de gracia, el Señor es contigo. Bendita tú eres entre todas las mujeres y bendito es el fruto de tu vientre, Jesús.
0: Santa María, Madre de Dios, Ruega por nosotros, pecadores, ahora y en la hora de nuestra muerte. Amén.
1: Dios te salve, María, llena eres de gracia, el Señor es contigo. Bendita tú eres entre todas las mujeres y bendito es el fruto de tu vientre, Jesús.
0: Santa María, Madre de Dios, ruega por nosotros, pecadores, ahora y en la hora de nuestra muerte. Amén.
1: Dios te salve, María, llena eres de gracia, el Señor es contigo. Bendita tú eres entre todas las mujeres y bendito es el fruto de tu vientre, Jesús.
0: Santa María, Madre de Dios, ruega por nosotros, pecadores, ahora y en la hora de nuestra muerte. Amén.
1: Dios te salve, María, llena eres de gracia, el Señor es contigo. Bendita tú eres entre todas las mujeres y bendito es el fruto de tu vientre, Jesús.
0: Santa María, Madre de Dios, ruega por nosotros, pecadores, ahora y en la hora de nuestra muerte. Amén.
1: Dios te salve, María, llena eres de gracia, el Señor es contigo. Bendita tú eres entre todas las mujeres y bendito es el fruto de tu vientre, Jesús.
0: Santa María, Madre de Dios, ruega por nosotros, pecadores, ahora y en la hora de nuestra muerte. Amén.
1: Dios te salve, María, llena eres de gracia, el Señor es contigo. Bendita tú eres entre todas las mujeres y bendito es el fruto de tu vientre, Jesús.
0: Santa María, Madre de Dios, ruega por nosotros pecadores ahora y en la hora de nuestra muerte. Amén.
1: Dios te salve, María, llena eres de gracia, el Señor es contigo. Bendita tú eres entre todas las mujeres y bendito es el fruto de tu vientre, Jesús.
0: Santa María, Madre de Dios, ruega por nosotros pecadores ahora y en la hora de nuestra muerte. Amén.
1: Dios te salve, María, llena eres de gracia, el Señor es contigo. Bendita tú eres entre todas las mujeres y bendito es el fruto de tu vientre, Jesús.
0: Gloria a Santa María, Madre de Dios, ruega por nosotros pecadores ahora y en la hora de nuestra muerte. Amén.
1: Gloria al Padre, al Hijo y al Espíritu Santo.
0: Como era en el principio, es ahora y siempre, por los siglos de los siglos. Amén. El Rosario de María nos libre de todo mal. Alabemos noche y día a la Reina Celestial y con ella adoremos a la Santísima Trinidad. El quinto misterio luminoso, la institución de la Sagrada Eucaristía. Padre nuestro que estás en el cielo, santificado sea tu nombre. Venga a nosotros tu reino. Hágase tu voluntad en la tierra como en el cielo.
1: Danos hoy nuestro pan de cada día. Perdona nuestras ofensas, como también nosotros perdonamos a los que nos ofenden. No nos dejes caer en la tentación y líbranos del mal.
0: María, eres Madre de Gracia y Madre de Misericordia.
1: En la vida y en la muerte, ampáranos, Madre nuestra.
0: Dios te salve, María, llena eres de gracia, el Señor es contigo. Bendita tú eres entre todas las mujeres y bendito es el fruto de tu vientre, Jesús.
1: Santa María, Madre de Dios, ruega por nosotros los pecadores, ahora y en la hora de nuestra muerte. Amén.
0: Dios te salve, María, llena eres de gracia, el Señor es contigo. Bendita tú eres entre todas las mujeres y bendito es el fruto de tu vientre, Jesús.
1: Santa María, Madre de Dios, ruega por nosotros los pecadores, ahora y en la hora de nuestra muerte. Amén.
0: Dios te salve, María, llena eres de gracia, el Señor es contigo. Bendita tú eres entre todas las mujeres y bendito es el fruto de tu vientre, Jesús.
1: Santa María, Madre de Dios, ruega por nosotros los pecadores, ahora y en la hora de nuestra muerte. Amén.
0: Dios te salve, María, llena eres de gracia, el Señor es contigo. Bendita tú eres entre todas las mujeres y bendito es el fruto de tu vientre, Jesús.
1: Santa María, Madre de Dios, ruega por nosotros los pecadores, ahora y en la hora de nuestra muerte. Amén.
0: Dios te salve, María, llena eres de gracia, el Señor es contigo. Bendita tú eres entre todas las mujeres y bendito es el fruto de tu vientre, Jesús.
1: Santa María, Madre de Dios, ruega por nosotros los pecadores, ahora y en la hora de nuestra muerte. Amén.
0: Dios te salve, María, llena eres de gracia, el Señor es contigo. Bendita tú eres entre todas las mujeres y bendito es el fruto de tu vientre, Jesús.
1: Santa María, Madre de Dios, ruega por nosotros los pecadores, ahora y en la hora de nuestra muerte. Amén.
0: Dios te salve, María, llena eres de gracia, el Señor es contigo. Bendita tú eres entre todas las mujeres y bendito es el fruto de tu vientre, Jesús.
1: Santa María, Madre de Dios, ruega por nosotros los pecadores, ahora y en la hora de nuestra muerte. Amén.
0: Dios te salve, María, llena eres de gracia, el Señor es contigo. Bendita tú eres entre todas las mujeres, y bendito es el fruto de tu vientre, Jesús.
1: Santa María, Madre de Dios, ruega por nosotros los pecadores, ahora y en la hora de nuestra muerte. Amén.
0: Dios te salve, María, llena eres de gracia, el Señor es contigo. Bendita tú eres entre todas las mujeres, y bendito es el fruto de tu vientre, Jesús.
1: Santa María, Madre de Dios, ruega por nosotros los pecadores, ahora y en la hora de nuestra muerte. Amén.
0: Dios te salve, María, llena eres de gracia, el Señor es contigo. Bendita tú eres entre todas las mujeres, y bendito es el fruto de tu vientre, Jesús.
1: Santa María, Madre de Dios, ruega por nosotros los pecadores, ahora y en la hora de nuestra muerte. Amén.
0: Gloria al Padre, y al Hijo, y al Espíritu Santo.
1: Como era en un principio, ahora y siempre, por los siglos de los siglos. Amén.
0: El Rosario de María nos libre de todo mal. Alabemos noche y día a la Reina Celestial, y con ella adoremos a la Santísima Trinidad. Dios te salve, Reina y Madre, Madre de misericordia, vida, dulzura y esperanza nuestra. Dios te salve, a ti clamamos los desterrados hijos de Eva, a ti suspiramos gimiendo y llorando en ese valle de lágrimas. Ea pues, Señora abogada nuestra, vuelve a nosotros esos tus ojos misericordiosos, y después de este destierro, muéstranos a Jesús, fruto bendito de tu vientre, oh clemente, oh piadosa, oh dulce Virgen María, ruega por nosotros, Santa Madre de Dios, para que seamos dignos de alcanzar las promesas y gracias de nuestro Señor Jesucristo. Amén. Bajo tu amparo nos acogemos, Santa Madre de Dios. No desprecies las oraciones que te dirigimos en nuestras necesidades. Antes bien, líbranos de todo mal y peligro, oh Virgen gloriosa y bendita. Amén. San Miguel Arcángel, defiéndenos en la lucha. Sé nuestro amparo contra la perversidad y las acechanzas del demonio. Que Dios manifieste sobre él su poder, es nuestra humilde súplica. Y tú, oh Príncipe de la Milicia Celestial, con el poder que Dios te ha conferido, arroja al infierno a Satanás y a los demás espíritus malignos que vagan por el mundo para la perdición de las almas. Amén. En el nombre del Padre, del Hijo y del Espíritu Santo.
1: Amén.

0: obra en acción de gracias, a las ánimas benditas por los favores recibidos, intención de John Alejandro Taborda. Por todos nosotros, por nuestras intenciones y necesidades, en este jueves de oración vocacional. Hermanos, para celebrar dignamente estos sagrados misterios, reconozcamos nuestros pecados. Señor, ten misericordia de nosotros,
1: porque hemos pecado contra ti.
0: Muéstranos, Señor, tu misericordia
1: y danos tu salvación.
0: Dios Todopoderoso, tenga misericordia de nosotros, perdone nuestros pecados y nos lleve a la vida eterna.
1: Señor, ten piedad de nosotros.

Oremos. Dios Todopoderoso y Eterno, que desbordas con la abundancia de tu amor los méritos y los deseos de los que te suplican, derrama sobre nosotros tu misericordia, para que perdone lo que pese en la conciencia y nos concedas aún aquello que no nos atrevemos a pedir. Por nuestro Señor Jesucristo, tu Hijo, que vive y reina contigo en la unidad del Espíritu Santo y es Dios por los siglos de los siglos.

0: Lectura de la carta del apóstol San Pablo a los Gálatas. Oh insensatos Gálatas, ¿quién los ha fascinado a ustedes, a cuyos ojos se presentó a Cristo crucificado? Solo quiero que me contesten a esto. ¿Recibieron el Espíritu por las obras de la ley o por haber escuchado con fe? Tan insensatos son. Empezaron por el Espíritu para terminar con la carne. Han vivido en vano tantas experiencias. Y si fuera en vano, vamos a ver. El que les concede el Espíritu y obra prodigios entre ustedes, ¿lo hace por las obras de la ley o por haber escuchado con fe? Palabra de Dios.
1: Te alabamos, Señor.
2: Bendito sea el Señor, Dios de Israel, porque ha visitado a su pueblo.
1: Bendito sea el Señor, Dios de Israel, porque ha visitado a su pueblo.
2: Suscitándonos una fuerza de salvación en la casa de David, su siervo, según lo había predicho desde antiguo por boca de sus santos profetas.
1: Bendito sea el Señor, Dios de Israel, porque ha visitado a su pueblo.
2: Es la salvación que nos libra de nuestros enemigos y de la mano de todos los que nos odian, realizando la misericordia que tuvo con nuestros padres y recordando su santa alianza.
1: Bendito sea el Señor Dios de Israel, porque ha visitado a su pueblo.
2: Y el juramento que juró a nuestro padre Abraham, para concedernos que, libres de temor, arrancados de la mano de los enemigos, les sirvamos con santidad y justicia en su presencia todos nuestros días.
1: Bendito sea el Señor Dios de Israel, porque ha visitado a su pueblo.

0: El Señor esté con ustedes.
1: Y con tu espíritu.
0: Proclamación del Santo Evangelio según San Lucas.
1: Gloria a ti, Señor.
0: En aquel tiempo dijo Jesús a sus discípulos: supongan que alguno de ustedes tiene un amigo y viene durante la medianoche y le dice: amigo, préstame 3 panes, pues uno de mis amigos ha venido de viaje y no tengo nada que ofrecerle. Y desde dentro aquel le responde: no me molestes, la puerta ya está cerrada, mis niños y yo estamos acostados, no puedo levantarme para dártelos. Les digo que si no se levanta y se los da por ser amigo suyo, al menos por su importunidad, se levantará y le dará cuanto necesite. Pues yo les digo a ustedes: pidan y se les dará. Busquen y hallarán. Llamen y se les abrirá. Porque todo el que pide recibe, y el que busca halla, y al que llama se le abre. ¿Qué padre entre ustedes, si su hijo le pide un pez, le dará una serpiente en lugar del pez? ¿O si le pide un huevo, le dará un escorpión? Si ustedes, pues, que son malos, saben dar cosas buenas a sus hijos, ¿cuánto más el Padre del Cielo dará el Espíritu Santo a los que le piden? Palabra del Señor.
1: Gloria a ti, Señor Jesús.
0: En la época de Jesús no existían la distribución de las casas como existe hoy. La pieza de los papás, la pieza de los niños, la cocina, la sala, el comedor. Existía solamente una sala grande, donde todo confluía ahí, en ese lugar, una sala grande. Y en la noche, pues, esa sala, que en el día había sido comedor, en la noche ya esa sala se convertía en habitación para dormir. Por eso, conociendo el ambiente de las casas en la época del Señor, aparece este texto de hoy: un hombre que llega a medianoche a la casa de un vecino, de un amigo, solicitándolo algo de comer porque le llegó un amigo de viaje y no tiene nada que darle, unos pancitos, pues que es lo que se conserva en la época también, lo más fácil, pues. No hacían sancocho ni frijoles como entre nosotros, pues lo más fácil era mantener como en las casas de los viejos de nosotros en la época, que colgadito por allá en la cocina había una canastica con arepas. Pues en esto eran panes. ¿Por qué dice el texto, pues, que el que estaba dentro de la casa siente que eso es muy incómodo? Claro, porque como ya no era cocina ni comedor, sino que era habitaciones, pues se regaron las esteras en toda la sala. Entonces, ¿cómo hacer para pasar encima de la gente a buscar, ¿cierto? A buscar la canastica donde estaban los panes. Entonces, deje de molestar, que está muy tarde, ya todos estamos acostados, vamos a despertar a la familia por la necesidad que usted tiene. Pero es solamente un ejemplo para hablarnos de lo que venimos meditando también desde el día de ayer. ¿Cómo orar? ¿A quién orarle? ¿Cuál es el estilo de esa oración? Ayer escuchábamos a los discípulos solicitarle a Jesús: enséñanos a orar como Juan enseñó a sus discípulos. La oración es un acto de amor. Es un trato, es un diálogo de amistad con Dios, con quien sabemos nos ama. No es la repetición de un montón de fórmulas. No. Es un encuentro de dos miradas. Él me mira, yo lo miro. Y se entra en una contemplación profunda de amor, de amistad. ¿Qué se habla con los amigos? Pues de esas cosas comunes, cotidianas, de lo que vivimos a diario, de lo que nos alegra, de lo que nos entristece, de lo que nos preocupa, de lo que nos llena de alegría y de motivaciones. Esa es la oración. Cuando Jesús enseña a los discípulos cómo orar, no enseñó una fórmula, una mera fórmula, como llega a nuestros oídos: rece dos Padre Nuestro, rece tres Padre Nuestros, como cuando sucede en los confesionarios, que a veces le preguntan al padre: Padre, ¿cuántos Padre Nuestro rezo? Pues esa fue la penitencia que un día le pusieron a Santa Teresa de Jesús, su confesor, y le pidió que rezara como 20 Padre Nuestros. Si eso nos hubiera pasado a nosotros, yo creo que le decimos al padre: Padre, una rebajita, 20. Pues esta religiosa se fue, volvió luego a confesarse, y el padre le preguntó que si había cumplido la penitencia. Y la religiosa le dijo: no, porque apenas voy en la palabra Padre, apenas voy meditando lo que significa llamar a Dios Papa. Y a veces uno pues coge todas estas oraciones y, como decía alguien tan jocosamente, empieza con el Padre Nuestro y termina entre todas las mujeres, ¿cierto? Revuelve todo y no sabe dónde está ubicado. Hay que saber vivir estos momentos tan bonitos de la oración, que es un diálogo abierto, tranquilo, confiado, ¿cierto? En la misericordia del Señor. Y la misericordia del Señor llega a tal límite que no duda el Evangelio de hoy en decirnos: pidan, toquen, llamen, pidan, toquen, llamen. Busquen, toquen, pidan y se les dará, busquen y hallarán, llamen y se les abrirá. Porque todo el que pide recibe, y el que busca halla, y al que llama se le abre. Miren las características de esa oración: pedir, buscar, llamar. Pedir, buscar, llamar. Porque la respuesta es una respuesta generosa. La respuesta no es como la del señor aquel de la casa: deje de molestar a esta hora, ya estamos acostados. ¿Será que para poder hablar con Dios, Él también tendrá sus horarios, como un funcionario público, de 8 a 12, de 2 a 5, y hoy que ya recortaron la jornada laboral, entonces a qué horas podremos llamar al Señor? ¿Será que no nos escucha un lunes festivo, ni en las noches oscuras de nuestra vida, cuando también en ocasiones tenemos que gritar a Dios. Con Él se puede hablar a cualquier hora. Él siempre está dispuesto para escucharnos. Depende también de una actitud, Él está. Pero ¿qué piden de ti? ¿Qué piden de cada uno de nosotros? Pedir, buscar, llamar. Pedir, buscar, llamar. Él está. ¿Qué se necesita? La actitud también disponible y generosa de nosotros. Si ustedes, pues, que son malos, saben dar cosas buenas a sus hijos, ¿cuánto más el Padre del Cielo dará el Espíritu Santo a los que le piden? Entonces, ¿qué es lo que hay que pedirle a Dios? Casa, carro y beca. Lo que hay que pedirle a Dios es Espíritu Santo. Y cuando uno pide Espíritu Santo, Él se encargará de resolver esas otras cosas que estamos necesitando. Que así sea.

0: Oren, hermanos, para que este sacrificio mío de ustedes sea agradable a Dios Padre Todopoderoso.
1: Señor, reciba de tus manos este sacrificio para alabanza y gloria de su nombre, para nuestro bien y el de toda su santa iglesia.
0: Acepta, Señor, el sacrificio establecido por ti por estos santos misterios que celebramos en razón de nuestro ministerio. Perfecciona en nosotros como conviene la obra santificadora de tu redención por Jesucristo nuestro Señor.
1: Amén.
0: El Señor esté con ustedes.
1: Y con tu espíritu.
0: Levantemos el corazón.
1: Lo tenemos levantado hacia el Señor.
0: Demos gracias al Señor nuestro Dios.
1: Es justo y necesario.
0: En verdad es justo y necesario nuestro deber y salvación, darte gracias siempre y en todo lugar, Señor Padre Santo, Dios Todopoderoso y Eterno, porque has querido ser, por medio de tu amado Hijo, no solo el creador del género humano, sino también su bondadoso restaurador. Por eso con razón te sirven todas las criaturas, con justicia te alaban todos los redimidos y unánimes te bendicen tus santos. Con ellos unidos a todos los ángeles, nosotros queremos celebrarte y te alabamos diciendo.

Santo eres en verdad, Señor, fuente de toda santidad. Por eso te pedimos que santifiques estos dones con la efusión de tu Espíritu, de manera que se conviertan para nosotros en el cuerpo y la sangre de Jesucristo nuestro Señor, el cual, cuando iba a ser entregado a su pasión voluntariamente aceptada, tomó pan, dándote gracias, lo partió y lo dio a sus discípulos diciendo: tomen y coman todos de él, porque esto es mi cuerpo, que será entregado por ustedes.

Del mismo modo, acabada la cena, tomó el cáliz y dándote gracias, de nuevo lo pasó a sus discípulos, diciendo: Tomen y beban todos de él, porque este es el cáliz de mi sangre, sangre de la alianza nueva y eterna, que será derramada por ustedes y por muchos para el perdón de los pecados. Hagan esto en conmemoración mía.

Este es el misterio de la fe. Anunciamos tu muerte, proclamamos tu resurrección. Ven, Señor Jesús. Así pues, Padre, al celebrar ahora el memorial de la muerte y resurrección de tu Hijo, te ofrecemos el pan de vida y el cáliz de salvación y te damos gracias porque nos haces dignos de servirte en tu presencia. Te pedimos humildemente que el Espíritu Santo congregue en la unidad a cuantos participamos del cuerpo y la sangre de Cristo. Acuérdate, Señor, de tu iglesia extendida por toda la tierra y con el Papa León, con nuestro obispo Juan Fernando y todos los pastores que cuidan de tu pueblo, llévala a su perfección por la caridad. Acuérdate también de nuestros hermanos que durmieron en la esperanza de la resurrección, todas las benditas ánimas del purgatorio, y de todos los que han muerto en tu misericordia, admítelos a contemplar la luz de tu rostro. Ten misericordia de todos nosotros, de las intenciones de John Alejandro Taborda. Y así con María, la Virgen Madre de Dios, su esposo San José, los apóstoles y cuantos vivieron en tu amistad a través de los tiempos, merezcamos por tu Hijo Jesucristo compartir la vida eterna y cantar tus alabanzas. Por Cristo, con Él y en Él, a ti Dios Padre Omnipotente, en la unidad del Espíritu Santo, todo honor y toda gloria, por los siglos de los siglos. Llenos de alegría por ser hijos de Dios, digamos confiadamente la oración que Cristo nos enseñó. Padre nuestro, que estás en el cielo, santificado sea tu nombre, venga a nosotros tu reino, hágase tu voluntad en la tierra como en el cielo. Danos hoy nuestro pan de cada día, perdona nuestras ofensas, como también nosotros perdonamos a los que nos ofenden. No dejes caer en la tentación y líbranos del mal. Líbranos de todos los males, Señor, y concédenos la paz en nuestros días, para que, ayudados por tu misericordia, vivamos siempre libres de pecado y protegidos de toda perturbación, mientras esperamos la gloriosa venida de nuestro Salvador Jesucristo. Señor Jesucristo, que dijiste a tus apóstoles, la paz les dejo, mi paz les doy. No tengas en cuenta nuestros pecados, sino la fe de tu iglesia. Y conforme a tu palabra, concédele la paz y la unidad, tú que vives y reinas por los siglos de los siglos. La paz del Señor esté siempre con ustedes. Como hijos de Dios, démonos fraternalmente un saludo de paz.

Hoy te quiero contar, Jesús amigo, que contigo estoy feliz. 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

comunión espiritual para quienes no han podido comulgar sacramentalmente. Creo, Jesús mío, que está real y verdaderamente en el cielo y en el santísimo sacramento del altar. Te amo sobre todas las cosas y deseo ardientemente recibirte dentro de mi alma. Pero ya que no puedo hacerlo ahora sacramentalmente, ven al menos espiritualmente a mi corazón. Y ahora, como si ya te hubiera recibido, me uno y me abrazo todo a ti. No permitas, Señor, que jamás me separe de ti. Amén.

0: Recordemos hoy la hora santa vocacional a las 5 de la tarde. Oremos. Concédenos, Dios Todopoderoso, que nos alimentemos y saciemos en los sacramentos recibidos, hasta que nos transformemos en lo que hemos tomado. Por Jesucristo nuestro Señor.
1: Amén.
0: Bajo tu amparo nos acogemos, Santa
1: Santa
0: Madre de
1: Madre.
0: Dios. No desprecie las oraciones que te dirigimos en nuestras necesidades. Antes bien, líbranos de todo peligro, oh Virgen gloriosa y bendita. Amén. El Señor esté con
1: Y
0: ustedes.
1: con tu
0: La
1: espíritu.
0: bendición de Dios Todopoderoso, Padre, Hijo y Espíritu Santo, descienda sobre ustedes y los acompañe siempre.
1: Amén.
0: La alegría del Señor sea nuestra fuerza. Pueden ir en paz.
1: Demos gracias a
0: Un
1: Dios.
0: feliz día para todos.
1: Gracias, Padre, lo mismo.

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6: Son las 8:06.

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1: Tenemos las 8 de la mañana y 9 minutos, queridos oyentes de La Voz de Amaga, muy pero muy buenos días. Empezamos esta sección musical contándoles que la industria de la música está de luto, pues les contamos que Piero Antonio Franco de Benedictis, más conocido como Piero, murió el día de ayer, 7 de octubre del 2026, a sus 81 años de edad. Andando. El destacado cantautor argentino, reconocido por canciones icónicas como Para el Pueblo, Lo que es del Pueblo, sin duda alguna dejó un legado imborrable para la cultura sonora de Latinoamérica. Con esta noticia, la Sinfonía Inconclusa en la Mar llega a su última nota y se va el viejo, mi querido viejo.
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1: Les contamos que Piero fue uno de los principales representantes de la canción de protesta, la trova, la balada y el rock con sensibilidad social en la región. Nació en Italia, fue criado en Argentina y también con nacionalidad colombiana por sus aportes a la paz. Fue clave por su gran capacidad de exponer la realidad social a través de la música. Durante las décadas de los 70 y los 80, el artista de desafió la censura y la represión militar con temas como Que se vayan ellos y Coplas de mi país, los cuales se convirtieron en la banda sonora de la lucha por los derechos humanos.

Y hoy, por supuesto, lo recordamos, como lo mencionábamos, por su gran aporte a la paz, por cantarle a la justicia y a la lucha social. Espero con este gran éxito para el pueblo lo que es del pueblo, 8 de la mañana y 11 minutos.

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Son las 8:15.

Muy bien, tenemos las 8:45. Oigan, me perdí unos minuticos porque es que, ¿cómo les parece que por aquí en la emisora teníamos visita? Desde esta semanita yo les he ido contando que estamos poniendo bonita la emisora, porque la emisora es de todos, pero aquí la estamos como, sí, poniendo bonita, con florecitas, con planticas. Oiga, y por aquí llegó muy temprano, porque madrugó este hombre, John del Vivero Plantarte. Ustedes saben que ya les he hablado demasiado de él, les he contado, vayan y visitan el vivero, porque yo sé que muchos de ustedes también son así como yo, muy antojados. Y Estefanía, a mí me encantan las plantas, pero yo, ¿cómo hago? ¿Dónde las consigo? Esas plantas tan bonitas. No les voy a... No es por chicanear, como dicen por ahí, pero todas las personas que han venido acá a la emisora, usted como tiene ese jardín de bonito. Y no es el jardín de Estefanía, es el jardín de todos ustedes, porque yo sigo insistiendo, la emisora es de todos. Entonces estamos poniendo bonita la emisora para que ustedes se enamoren más de esta emisora y para que la sigan viendo así de bonita, sigan, mejor dicho, felices aquí en la emisora. Entonces por eso me perdí unos minuticos porque estábamos recibiendo un nuevo jardín. Oiga, por aquí llegaron también donaciones. No, mejor dicho, yo estoy totalmente feliz. 8:46. Para seguir con nuestra programación, para seguir con los saluditos, les quiero contar que a esta hora tenemos entonces los resultados de las loterías y los chances de Colombia que corresponden al día de ayer, miércoles 7 de octubre del 2026. Y les cuento que vamos a arrancar por aquí con el resultado de la Lotería del Valle. Lotería del Valle, 6416, resultado de la Lotería del Valle. Seguimos con la Lotería del Meta, 7285, Lotería del Meta. Lotería de Manizales, 97, Lotería de Manizales. Dorado Mañana, 56-41, Dorado Mañana, Dorado Tarde, 80-33, Dorado Tarde, Dorado Noche, 49-01, Dorado Noche. Seguimos con Astro Sol, signo Capricornio, 66-76, Astro Sol del signo Capricornio, Astro Luna, 13-23, resultado de Astro Luna. Pijao de Oro, 46-28, Pijao de Oro. Paisita Día, 75-87, Paisita Día, Paisita Noche, 41-49, Paisita Noche. Chontico Día, 15-74, Chontico Día, Chontico Noche, 42-30, atención, 42-30, Chontico Noche. Cafeterito Tarde, 22-45, Cafeterito Tarde, Cafeterito Noche, 56-52, Cafeterito Noche. Tenemos también por aquí el resultado de Fantástica Día, 82-58, Fantástica Día, Fantástica Noche, 65-17, Fantástica Noche. Antioqueñita Día, 71-03 es el resultado de Antioqueñita Día. Y terminamos con el resultado de Antioqueñita Tarde, 91-17. También tenemos a esta hora, 8:49, avisos parroquiales de la mano de nuestra parroquia San Fernando Rey de Amagá. Mucha atención, hoy es jueves 8 de octubre y les estamos extendiendo una invitación a toda nuestra comunidad amagaseña a participar de la Hora Santa a las 5 de la tarde en el templo. Hoy jueves 8 de octubre, Hora Santa a las 5 de la tarde en el templo.
También tenemos otra invitación para mañana viernes. Recordemos, mañana tendremos el encuentro de la lectura orante. Recordemos, todos los viernes a partir de las 5 de la tarde en el Salón Parroquial. Para este sábado, sábado 10 de octubre, una invitación muy especial porque les contamos, tendremos el Rosario de los Caminantes a las 5 de la mañana. La salida es del templo en dirección a la Cruz de Malabrigo. Recordemos, esto es para el sábado. Rosario de los Caminantes a las 5 de la mañana. La salida del templo en dirección a la Cruz de Malabrigo. Y por supuesto, para el sábado, pues también tendremos las Eucaristías en las Capillas de las Veredas, el Cedro, la Ferrería y Piedecuesta en sus horarios habituales. Más información, los servidores del altar, los monaguillos, agradecen la ayuda con la compra de la boleta tipo Cantarilla, con un premio mayor de 1,000,000 pesos y 2 sorteos sorpresas. Recordemos que esta rifa juega el próximo domingo 22 de noviembre del 2026, al finalizar la Eucaristía de las 7:30 de la noche. Y el valor de cada renglón es de 1,000 pesos para que ustedes entonces puedan adquirir esta boleta. Recordemos, una rifa impulsada por los servidores del altar, nuestros monaguillos. Recordemos que quedan pocos cupos para la gran peregrinación a Buga, que se realizará el 2 y 3 de diciembre del 2026. Son poquitos los cupos que quedan. Entonces recuerden que ustedes se pueden acercar a hacer las inscripciones en el despacho parroquial. Con esto también les quiero contar, recordemos que los miércoles no hay atención en el despacho parroquial. Ayer nos estuvieron visitando en la tarde varias personas. Estefanía, necesito hacer las diligencias, yo necesito urgente, pero recordemos que los miércoles no hay atención. Los jueves, hoy jueves sí tenemos atención para que ustedes puedan venir a hacer sus diligencias. Ustedes saben que la atención es de 8 a 11 y 45 y de 2 a 4 y 45. Con esta información terminamos entonces esta sección, por supuesto. Seguimos por acá. Tenemos muchos saludos. Ya estoy viendo que nos escriben a través del 313-774-0808. También tenemos información, noticias del suroeste antioqueño. Entonces, en minuticos, por eso la invitación es para que no se despeguen de nuestra emisora. En minuticos vamos a tener entonces toda esa información a través de los 105.4 del FM.

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2: Son las 9:09.

0: Son las 9:13. 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
1: Tenemos las 9:13 y en La Voz de Amagá compartimos con todos ustedes las principales noticias de la región y mucha atención porque empezamos en el suroeste antioqueño. Mucha atención, usuarios de la vía suroeste antioqueño y suroccidente del país. Anconsur, Primavera, Camilo C y Bolombolo. Cierres temporales intermitentes, paso a nivel Las Areneras a partir del miércoles 14 de octubre del 2026. Mucha atención comunidad porque en el marco de la resolución número 0148 de Invías y con el fin de avanzar en la construcción de la calzada izquierda del retorno 2, se implementará un esquema de cierres temporales intermitentes en el sector paso a nivel Las Areneras. Esta medida permitirá ejecutar de forma segura las actividades constructivas y avanzar en la solución de la movilidad prevista para el sector. Mucha atención porque estos cierres serán de lunes a viernes. Y nos dice por aquí que es 30 minutos. Cada 30 minutos se cierra totalmente la vía y cada 30 minutos a su vez se realiza entonces el paso habilitado en ambos sentidos. O porque es muy importante tener en cuenta que esta medida aplica del miércoles 14 de octubre hasta el viernes 13 de noviembre del 2026. Pero hay que tener en cuenta que no se efectuarán cierres durante fines de semana ni días festivos. Recordemos entonces esta información importante, jurisdicción del municipio de Amagá, paso nivel Las Areneras, cierres totales, temporales, intermitentes. Operación del tránsito, recordemos 30 minutos de cierre total de la vía y 30 minutos de paso habilitado en ambos sentidos.

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1: Seguimos con más noticias. Mucha atención. Un motociclista perdió la vida tras un fuerte accidente de tránsito registrado durante la tarde de este miércoles 7 de octubre en el sector Casa Vieja, esto en el municipio de Andes, Antioquia. El hecho ocurrió alrededor de las 6 de la tarde en el cruce entre el Puente Jardín y la vía variante de Andes. De acuerdo con el reporte de atención, una motocicleta colisionó de frente contra un vehículo tipo camión. Tras el impacto, pues el motociclista sufrió múltiples lesiones. Fue atendido inicialmente en el lugar por los organismos de emergencia y posteriormente trasladado a la S Hospital San Rafael de Andes. Sin embargo, pese a los esfuerzos médicos, falleció mientras recibía atención. El sector Casa Vieja del municipio de Andes es considerado por los habitantes de la zona como un punto de riesgo vial. En este lugar ya se han registrado otros accidentes de tránsito, algunos de ellos con consecuencias fatales. Autoridades de tránsito hicieron presencia en el sitio y adelantan las actuaciones correspondientes para establecer cómo ocurrió esta colisión.

0: 9 de la mañana y 17 minutos. Seguimos entonces a esta hora con noticias de la región. Mucha atención. Las fuertes lluvias registradas durante las últimas horas en el municipio de Caramanta generaron una situación de riesgo en la vía que comunica el municipio con Valparaíso, donde un deslizamiento de tierra dejó material sobre la carretera y afectó las condiciones de adherencia del pavimento. De acuerdo con la información conocida, un vehículo que transitaba por el sector perdió adherencia y derrapó, quedando a pocos metros de un precipicio. En medio del incidente, el automotor colisionó con una motocicleta que se desplazaba en sentido Caramanta-Valparaíso. Por fortuna, no se reportaron personas lesionadas. Al lugar acudieron unidades del Cuerpo de Bomberos Voluntarios de Caramanta y la Policía Nacional, quienes atendieron la situación y verificaron las condiciones de seguridad en este sector. Posteriormente, los bomberos adelantaron labores de limpieza y lavado de la vía, retirando el material y los residuos que permanecían sobre el asfalto con el propósito de reducir el riesgo de nuevos incidentes. Las autoridades recomiendan a los conductores transitar con máxima precaución por este corredor y por las vías del suroeste antioqueño, especialmente durante estos días de lluvia, debido a las condiciones húmedas de la vía y la posibilidad de nuevos deslizamientos. Y vamos terminando con noticias culturales. Mucha atención, porque del 14 al 17 de octubre del 2026, Pueblo Rico será el escenario de la 13ª Festival de Cine del Suroeste Antioqueño, un encuentro que reúne cine, arte y cultura en torno a historias, talentos y experiencias para compartir en comunidad. Durante esos 4 días, habitantes y visitantes podrán disfrutar de una programación que busca fortalecer el encuentro alrededor del séptimo arte y generar espacios para la expresión cultural en el territorio. El arte también tendrá un espacio especial. Como parte de la programación, se realizará un taller de muralismo dirigido a personas interesadas en participar en la creación del arte urbano que acompañará esta edición del festival. Pueblo Rico se prepara entonces para recibir una nueva edición de este festival que durante 13 años ha acercado el cine y las diferentes expresiones artísticas a las comunidades del suroeste antioqueño. Esta es una invitación para disfrutar del cine, encontrarse con el arte y vivir la cultura desde el territorio. Tenemos las 9 de la mañana y 20 minutos. Aquí finalizamos entonces este avance informativo y, por supuesto, a esta hora continuamos con la buena programación, la buena música a través de los 105.4 del FM.
1: Son las 9 y 21 minutos.
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0: Lady Juliana con ese gran éxito, padre y madre, 9 de la mañana y 30 minutos. Y a esta hora escuchamos noticas de voz de nuestros oyentes. Oiga, madrugadores, buenos días.
1: Buenos días, Estefanía, ¿cómo está?
0: Muy bien.
1: Carlos Mario Cardona de la Claré. Primero que todo, para saludar a doña Leonor y su esposo.
0: Sí.
1: A doña Jané. Para saludar a Doris Castrillón en Agualí. También para saludar a la Tata en la Clarita, a las Vascos en el Filo, a María León en la Clarita y a Marisela Gómez en el 41 y a las Flores también en el 41 y a ver si me haces el favor, hija, y me ay, también para saludar a doña Isabra en Piecuesta y a Fanny en el Filo y a ver si me haces el favor, amor, y me pones Viejo, mi querido viejo del muchacho que se murió. Muchas gracias, la quiero mucho. Chao, Dios la bendiga.
0: Listo, de Piero. Piero, que ahorita cuando lo saludaba, les estaba contando que Piero falleció el día de ayer, miércoles 7 de octubre del 2026, a sus 81 años de edad.
2: Es un buen tipo, mi viejo.
0: Y por supuesto, en minutos vamos a seguir disfrutando de esta canción. Ya la escuchamos muy, muy tempranito, pero por supuesto, recordamos a Piero y vivimos su legado a través de la música. Seguimos por aquí con mensajes. Buenos días.
3: Hola, muy buenos días, Estefanía. ¿Cómo amaneciste?
0: Muy bien.
3: Por acá en vacacioncitas.
0: Tan rico.
3: Escuchando esta belleza programación. Espero estés muy bien. Saluditos para doña Leonor, para doña Ofelia, para Yanela Peluda, Mario, todos nuestros amigos acá en La Clarita, El Filo, en Minas. Y desearles a todos un día lleno de muchas bendiciones. Y quisiera escuchar un temita que se llama Tormento, de Rodolfo. Muchas gracias, Estefa. Te cuidas mucho.
0: Listo, claro que sí. La Tata Muñoz, que nos cuenta que está en vacaciones. Oiga, pero se pasaron como rápidas estas vacaciones. Ya hoy es jueves. Ya los muchachos entran el martes. Y digo los muchachos porque esta semana les contaba que hablando con un amigo profesor, él me decía, Estefa, ellos salieron a vacaciones, pero nosotros nos quedamos aquí trabajando, organizando las aulas de clase, que organizando papelería, además porque, claro, ya se vienen graduaciones, informes finales, pruebas de desempeño, una cantidad de cosas. Eso me hace pensar cuando yo estudiaba y que me parece un poco loco pensar que hace 6 años me gradué del colegio. Yo me gradué en plena pandemia, ¿cómo les parece? Una época que fue bien difícil para muchos de nosotros, empezando porque yo tenía muchas ilusiones, claro, pues era mi último año de colegio, cumplía 15 años, hacía la confirmación además. Y bueno, se pudo lograr gran parte de eso, pero en cuarentena, siempre ahí con ese sustico de la pandemia, nos vamos a contagiar. Eso era una cosa impresionante, pero gracias a Dios, como dicen por ahí, hoy podemos contar el cuento. Oiga, yo quiero saludar a mi familia en el municipio de Heliconia, porque es que cómo les parece que mi abuelita hoy está con una grata compañía. Allá están mis primitas María Paz y Azucena. Y a propósito les quiero contar que María Paz y Azucena son dos niñas encantadoras, son las más chiquitas de la familia. Y Azucena, la más chiquita, les cuento que es mi ahijada, ¿cómo les parece? Entonces un abracito muy especial para ellas que están en sintonía con La Voz de Amagá allá en el municipio de Heliconia. Ese es Occidente cercano, Occidente antioqueño. Un abracito para todos allá en Heliconia. Por aquí, a propósito de las vacaciones, quiero contarles que, claro, como estamos en esta semanita de receso, no tenemos clase de alfabetización. Hoy no tenemos clase de alfabetización. Ya la profe desde la semanita pasada nos estaba contando y hoy, por supuesto, les vuelvo a dejar el mensajito. Hoy no tenemos clase de alfabetización. Y con esto también quiero saludar a Doña Socorro Toro. Porque por aquí me dice Carlos, hola Estefa, ¿cómo estás? Para saludar a mi madre Socorro Toro en el 14 de julio con la canción Mejor Morir. Claro que sí, un abracito muy especial para todos nuestros adultos mayores, Doña Socorro Toro allá en el 14 de julio. también a su tocaya en El Mango, Socorrito en El Mango, y por supuesto nuestros adultos que hacen parte del proceso de alfabetización.

Pero que a mí no regrese es lo que nos dice a esta hora el dueto Buritica, 9:44 a.m. Oiga, información importante a esta hora, queridos oyentes. A esta hora específicamente los recolectores de Compartir están visitando los diferentes barrios, los diferentes sectores de nuestro casco urbano del municipio de Amagá, precisamente recibiendo sus donaciones. Recordemos, los recolectores de Compartir en estos momentos están visitando los hogares, barrios, sectores de nuestro casco urbano para recibir precisamente las donaciones. Y a propósito de Compartir, les quiero contar que ustedes saben que llega el jueves y entonces empezamos a hablar del fin de semana, este fin de semana sobre todo que viene con puente incluido. Y les quiero contar que para este fin de semana y ya todos los fines de semana vamos a tener la sede de Compartir abierta con diferentes cosas en muy muy buen estado. Sobre todo los estamos invitando a que la visiten porque ya hablamos de fin de año, de primeras comuniones, graduaciones, y en la sede de Compartir se tienen algunos vestidos de primera comunión de niños y otras cosas más, todo bueno, bonito y barato. Ustedes saben que todos los sábados se tiene la sede abierta a partir de las 11 de la mañana hasta las 5:30 p.m. y los domingos desde la 1 hasta las 5:30 p.m. Nueve de la mañana y 46 minutos. Por aquí también nos dicen: buenos días, Estefanía, quiero informar. Se solicita una pareja para trabajar en una finca de recreo con experiencia, con disponibilidad inmediata, mayores de 30 años. Comunicarse con el señor John Jairo Muñoz al 310-444-6103, 310-444-6103 o al 320-687-1637, 320-687-1637. Esto es en la parcelación La Bonita del municipio de Amagá. Entonces recordemos esa información. Se solicita una pareja para trabajar en finca de recreo con experiencia, con disponibilidad inmediata, mayores de 30 años. Favor comunicarse con el señor John Jairo Muñoz al 310-444-6103 o al 320-687-1637. Esto es para la parcelación La Bonita en el municipio de Amagá. 9 de la mañana y 47 minutos. Por aquí también vamos a complacer a don Yuván Arango, que por aquí nos dice: hola Estefanía, ¿cómo estás? Un saludito para ti y para todos los oyentes de La Voz de Amagá. Dice que quiere escuchar Qué Pena de Olimpo Cárdenas. Estamos para complacer a nuestros oyentes en esta mañana de jueves.

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1: Son las 10 y 5 minutos.
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4: Bienvenidas al programa institucional de la Alcaldía de Amagá, Un Café con el Alcalde. Este es un espacio informativo de encuentro y comunicación bidireccional y horizontal con las comunidades de nuestro municipio de Amagá, para que ustedes conozcan de primera mano lo que venimos realizando desde la Administración Municipal, liderada por nuestro alcalde Wilser Darío Molina y la gestora social Andrea Gómez. Y así se puedan enterar de los diferentes programas, servicios e iniciativas que se promueven desde la Alcaldía de Amagá. Les habla Laura Cristina Ospina y les estaré acompañando durante esta hora. Bienvenidos. Un saludo muy especial a todos los oyentes que nos están sintonizando a través de sus radios en la frecuencia 105.4 FM y a quienes se conectan en internet a través de la señal de streaming. Queremos escucharlos e interactuar con ustedes. Se pueden comunicar con nosotros dejando sus audios o escribiendo el WhatsApp de la emisora 313-774-0808. En este programa radial hablaremos sobre la vigilancia epidemiológica, vigilancia basada en comunidad y el mes de la salud mental. Para generar esta información nos acompaña en estudio Manuela Cortés, coordinadora de Vigilancia Epidemiológica, Tatiana González, líder de Vigilancia Basada en Comunidad, y Stephanie Cano, líder de Salud Mental del municipio. Bienvenidas, Manuela.
5: Bueno, Laura, muchas gracias. Un saludo muy especial para todos nuestros oyentes. Para nosotros, como siempre, es muy importante tener esos espacios porque la vigilancia epidemiológica no debe entenderse solamente como un proceso institucional, sino como una herramienta que nos permite proteger la salud de toda la población. Entonces, esperamos que este programa sea del total agrado de nuestros oyentes.
4: Tatiana.
6: Muchas gracias, Laura. Un saludo para toda la comunidad de Amagá. Estoy muy contenta de poder compartir este espacio porque precisamente queremos que las personas comprendan que la comunidad tiene un papel fundamental en la identificación y comunicación de situaciones que pueden representar un riesgo para la salud.
4: ¿Y Stephanie?
7: Hola, muy buenos días. Sí, me siento muy agradecida de nuevo de estar acompañando este programa, buscando siempre llegar a la comunidad de manera positiva.
4: Bueno, con estos profesionales vamos a generar una conversación muy interesante e importante para entregarles información veraz, oportuna, actual y precisa sobre este tema de interés en salud pública. Vamos a iniciar este espacio informativo hablando de esa vigilancia epidemiológica y esa vigilancia basada en comunidad, que son herramientas fundamentales para proteger la salud de nuestra población. Desde la Secretaría de Salud y la Vigilancia en Salud Pública se permite identificar oportunamente riesgos, generar alertas y tomar acciones de prevención y control frente a situaciones que puedan afectar a la comunidad. Así que durante este espacio conoceremos cómo funciona la vigilancia, por qué es tan importante la participación de la comunidad en esa identificación y reporte oportuno de situaciones que puedan representar un riesgo para la salud. La vigilancia basada en comunidad permite que esas familias, líderes e instituciones contribuyan a detectar, comunicar situaciones inusuales, mientras que la vigilancia epidemiológica recopila y analiza esta información para orientar las acciones de salud pública. Recuerden, reportar oportunamente, informarse y participar también es cuidado de la salud de nuestra comunidad. Manuela, comenzamos.

0: Empecemos por lo más básico. Cuando escuchamos hablar de vigilancia epidemiológica, ¿de qué estamos hablando realmente?
1: Bueno, Laura, ya creo que en varios de estos espacios radiales hemos hecho pues como una introducción a un poquito de qué se trata la vigilancia epidemiológica, porque para nosotros es muy importante también el papel y el rol que cumple la comunidad, y es muy importante que la comunidad sepa que este proceso se realiza en los municipios. La vigilancia epidemiológica es un proceso en el cual se realiza la observación, la identificación, el análisis y el seguimiento de situaciones que puedan afectar la salud de la población. Cuando hablamos de situaciones, esto pueden ser enfermedades o diferentes eventos, como lo llamamos en salud, que nos pueden estar afectando a la población como tal. ¿Qué nos permite la vigilancia epidemiológica? Conocer qué está ocurriendo en nuestro municipio, que lo podamos identificar oportunamente y que podamos tomar unas medidas frente al riesgo que se puede estar presentando para evitar que se nos presenten complicaciones más graves. Por ejemplo, si se presentan varios casos de una enfermedad, si se identifica un aumento inusual de determinados síntomas o si ocurre una situación que pueda generar un riesgo colectivo, la vigilancia epidemiológica permite que las instituciones puedan actuar oportunamente.
0: Manuela, entonces podríamos decir que la vigilancia epidemiológica funciona un poco como el estar atento a lo que ocurre en nuestro municipio.
1: Exactamente, nosotros desde la vigilancia epidemiológica, que somos un equipo de trabajo, estamos atentos a los cambios que pueden presentarse en la salud de nuestra población. Y algo muy importante es que la vigilancia no empieza cuando una sola persona llega a un hospital. La información puede surgir desde diferentes espacios, desde instituciones, desde la salud, de las familias, de las escuelas, de los barrios, de las veredas y precisamente desde la propia comunidad.
0: Tatiana, y aquí es donde entra la vigilancia basada en comunidad. ¿Qué significa exactamente este concepto?
2: Laura, la vigilancia basada en comunidad o VBC busca fortalecer precisamente esa participación de la comunidad. Significa que las personas que viven en nuestros barrios y veredas pueden convertirse en actores importantes para observar, identificar y comunicar situaciones que pueden afectar la salud de su comunidad. No significa que la comunidad tenga que diagnosticar enfermedades ni reemplazar al personal de la salud. Significa que una persona puede identificar una situación, comunicarla y permitir que las instituciones correspondientes puedan intervenir.
0: Tatiana, me parece muy importante esa aclaración que mencionas, y es que no se trata de diagnosticar, sino de observar y comunicar.
2: Exactamente, Laura.
0: Tatiana, pensemos en algo muy cotidiano. Una persona que vive en una vereda conoce a sus vecinos, conoce su territorio y probablemente identifica rápidamente cuando algo cambia. ¿Por qué ese conocimiento es importante para la vigilancia basada en comunidad?
2: Porque la comunidad tiene algo que ninguna institución puede reemplazar completamente: el conocimiento directo en el territorio. Las personas saben qué ocurre normalmente en su entorno y pueden identificar cuando aparece una situación diferente. Por ejemplo, pueden darse cuenta de que varias personas de una misma zona están enfermas, que hay un aumento de mosquitos, que existen acumulación de agua, que un niño está presentando un deterioro evidente en su estado nutricional o que varias personas están presentando síntomas similares. Ese conocimiento puede ser muy valioso para activar oportunamente una respuesta.
0: Manuela, desde la vigilancia epidemiológica, ¿cómo recibe la institucionalidad esa información que viene desde la comunidad?
1: Bueno, esa información nosotros la tomamos como una señal de alerta. Cuando se recibe un reporte, se analiza qué está pasando y dependiendo de sus características, se orientan acciones correspondientes. Es muy importante porque la comunidad comprende que reportar no significa afirmar que existe una enfermedad o un brote. A veces se puede quedar solamente en el rumor, pero significa comunicar algo que estamos observando para que pueda ser valorado de manera oportuna.
0: Manuela, es decir, que entonces una persona no tiene que estar segura de qué enfermedad tiene alguien para comunicarnos la situación.
1: Es verdad, lo que les contaba Tatiana, no tienen que diagnosticar, no tienen que saber precisamente o exactamente qué enfermedad tiene alguien para comunicar la situación, sino que se debe realizar desde antes que ocurra el riesgo. Entonces, desde la vigilancia, ¿qué hacemos? Pues verificar la situación que está ocurriendo, aunque sea un rumor, pues, que la comunidad como tal apenas esté revisando. Pero nosotros nos encargamos como de esa parte de mirar en realidad qué es lo que está pasando para evitar que esto se convierta en un riesgo mucho mayor.
0: Bueno, recuerden que queremos escucharlos e interactuar con ustedes. Se pueden comunicar con nosotros dejando sus audios o escribiendo al WhatsApp de la emisora 313-774-0808. Tatiana, vamos a llevar esto a unos ejemplos más concretos. Si yo soy una persona que está escuchando este programa y quiere contribuir con la vigilancia basada en comunidad, ¿qué debería observar?
2: Bueno, es muy importante tener en cuenta 5 palabras muy sencillas. Observar, identificar, escuchar, orientar y reportar. Si también debemos estar atentos a situaciones como acumulación de agua, presencia de posibles criaderos de mosquitos, aumento de insectos, presencia de animales que pueden representar un riesgo, caracoles africanos u otras condiciones ambientales que puedan favorecer enfermedades.
0: Manuela, hablemos de algunos ejemplos. ¿Qué situaciones relacionadas con enfermedades transmisibles deberían llamar nuestra atención?
1: Bueno, acá yo quiero darles un ejemplo. Varias personas, por ejemplo, de una misma familia, cuadra o comunidad, empiezan a presentar síntomas similares durante un periodo corto. También situaciones como fiebre, diarrea, vómito, tos intensa, dificultad para respirar, manchas o brotes en la piel, conjuntivitis o sospecha de enfermedades como varicela, sarampión, rubeola o la enfermedad de mano, pie, boca. No significa que la persona que observa tenga que determinar qué enfermedad es. Por ejemplo, lo hablamos en el programa anterior, varicela y virus mano, pie, boca, pues pueden ser muy parecidos. Pero lo importante es que se comunique la situación para que esta pueda ser orientada y valorada.
0: Tatiana, ¿y qué pasa con las situaciones relacionadas con nutrición?
2: Bueno, Laura, también son muy importantes. Por ejemplo, cuando observamos una pérdida de peso evidente, un niño con bajo peso, signos de posibles desnutrición, dificultades importantes para acceder a una alimentación adecuada o deterioro evidente del estado nutricional. Cuando vemos esos casos en nuestra comunidad sería muy bueno reportarlo, porque lo ideal con esto es que se reporte primero, antes de que se convierta en un evento, se reporta primero la situación y evitar de que se convierta en un problema más grande. En estos casos podemos orientar a la familia para que busque atención y comunicar la situación cuando corresponda.
0: Y hay otro tema muy importante en nuestro municipio y son los vectores y las situaciones ambientales.
2: Sí, claro. También debemos estar atentos a situaciones como acumulación de agua. Sabemos de que en estos cambios de clima nos vemos afectados y tenemos que acumular bastante agua en nuestros hogares. Y tenemos que tener muy en cuenta que, por ejemplo, el zancudo del dengue se hace en agua limpia. Entonces, debemos de mantener los donde vamos a almacenar el agua limpio, tapados para evitar de que ese zancudo coloque pues ahí sus crías y se forme pues muchos mosquitos. Y eso puede ocasionar que se forme mucho dengue, ¿no? Presencia de posibles, aumento de insectos, presencia de animales que pueden representar un riesgo, caracoles africanos u otras condiciones ambientales que puedan favorecer enfermedades.
0: Bueno, vamos a hacer ahora algo un poco más diferente y quiero plantearles algunos casos y que nuestros oyentes también piensen desde sus casas, yo reportaría esta situación. Manuela, primer caso. En una cuadra, 4 personas presentan fiebre y diarrea durante la misma semana. ¿Lo reportamos?
1: Sí, y eso a veces se nos vuelve muy común, que toda la familia, por ejemplo, está enferma o que varias personas de la cuadra están enfermas y, por ejemplo, como la fiebre y la diarrea la normalizamos, pues no reportamos, sino que simplemente nos quedamos a cuidarnos en casa. Pero esta es una situación que merece ser comunicada porque varias personas están presentando síntomas similares en un mismo lugar y en un mismo periodo de tiempo. La comunidad no tiene que determinar cuál es la causa, pero es muy importante que lo comunique porque nosotros sí podemos ir un poquito más allá, determinar cuál es esta causa. Puede ser, por ejemplo, un alimento que se están consumiendo o una enfermedad que apenas se está empezando a presentar en este hogar. Entonces, sí es importante que lo comuniquen.
0: Segundo caso, una persona encuentra un sitio con agua acumulada y una gran cantidad de mosquitos cerca de varias viviendas. Tatiana, ¿qué hacemos?
2: Lo reportamos. Puede representar un riesgo para la comunidad y permite orientar las acciones que correspondan, o sea, lo que deben de hacer.
0: Listo. Tenemos un tercer caso. Una familia manifiesta que su hijo ha perdido peso de manera evidente y están preocupados por su estado de salud. Tatiana, ¿qué hacemos?
2: Se debe orientar a la familia para que el niño reciba valoración adecuada y comunicar la situación cuando corresponda.
0: Manuela, y un cuarto caso. Un vecino presenta tos persistente y dificultad para respirar. ¿Qué debemos hacer o cómo se debe reportar?
1: Bueno, a esta persona debemos orientarla para que busque atención en salud y, dependiendo de la situación, realizar el reporte correspondiente. Lo importante es que no minimicemos los síntomas que pueden requerir una valoración, porque vuelvo y le reitero, a veces nos volvemos muy olímpicos o que ya reconocemos ciertos síntomas y los normalizamos demasiado, y puede que esta situación sea algo que requiere una atención de manera muy específica.
0: Bueno, Tatiana, ya sabemos que debemos observar y reportar, pero ahora viene una pregunta muy práctica. ¿Cómo hacemos un buen reporte?
2: Cuando una persona vaya a comunicar una situación, es importante brindar la mayor información posible. Por ejemplo, ¿qué está pasando? ¿Dónde está ocurriendo? ¿Desde cuándo ocurre? ¿Cuántas personas están afectadas? ¿Qué síntomas o situaciones se están observando? ¿Hay niños, adultos mayores u otras personas que pueden requerir especial atención? Y si existe algún riesgo inmediato, entre más clara sea la información, más fácil será orientar la situación.
0: Bueno, y acá queremos hacerle una mención muy importante, y es que ante situaciones que puedan representar un riesgo para la salud de nuestra comunidad, pueden comunicarse con Tatiana, la líder de vigilancia basada en comunidad, al teléfono 311-722-5580. 311-722-5580. Manuela, también es muy importante saber qué cosas no debemos hacer.
1: Claro, también es importante que sepamos que hacer el reporte no significa que estamos diagnosticando a la persona, que porque conozcamos más o menos una enfermedad no lo debemos automedicar ni recomendar medicamentos sin la orientación correspondiente, que esto no se puede convertir en un rumor, que no se deben exponer fotografías o información personal de las personas, y especialmente que no debemos poner en riesgo nuestra propia salud intentando intervenir directamente en una situación que es peligrosa. Acá les recuerdo, la función de la comunidad es observar, escuchar, orientar y reportar.
0: Bueno, y me queda una pregunta para ambas. ¿Podemos decir entonces que la vigilancia epidemiológica y la vigilancia basada en comunidad son procesos separados, Manuela?
1: No, son procesos que van en complemento, son como hermanitos, son muy importantes porque es el uno con el otro. La vigilancia epidemiológica necesita información oportuna para conocer lo que ocurre en un territorio y la comunidad puede reportar información valiosa sobre situaciones que están ocurriendo directamente en sus barrios o veredas.
0: Tatiana.
2: Exactamente, la vigilancia basada en comunidad fortalece ese vínculo entre las personas y las instituciones. Aquí participan la comunidad, los vigías y gestores comunitarios, las familias, los líderes comunitarios, las instituciones de salud, la Secretaría de Salud y otras entidades que pueden intervenir según la situación.
0: Entonces, si tuviéramos que resumirlo en una frase, podríamos decir: la comunidad observa, comunica y participa, las instituciones reciben, analizan, orientan y actúan.
1: Así es, Laura, eso es lo que debemos hacer. Para nosotros la comunidad es muy importante porque permite que nosotros podamos tomar acción sobre la situación que está ocurriendo.
0: Bueno, ya estamos llegando al final de esta primera parte del programa y queremos pedirle a Manuela y a Tatiana que nos dejen un mensaje muy importante para nuestros oyentes. Y Manuela, comenzamos contigo.
1: Bueno, acá yo quiero invitar a toda la comunidad de Amagá a comprender que la vigilancia epidemiológica es una herramienta para proteger nuestra salud. si observamos cambios o situaciones que pueden presentar un riesgo importante, es muy necesario comunicarlo oportunamente. No necesitamos ser profesionales de la salud para contribuir al cuidado colectivo.
0: Tatiana.
2: Mi invitación es a que todos hagamos parte de la vigilancia basada en comunidad. Desde nuestra familia, nuestro barrio, nuestras veredas, nuestro lugar de trabajo o cualquier espacio donde nos encontremos podemos contribuir. Recordemos, observar, identificar, escuchar, orientar y reportar es la mejor opción.
0: Bueno, yo quiero cerrar con una frase que resume muy bien lo que hemos conversado durante estos minutos y es: cuidar la salud es tarea de todos. La vigilancia epidemiológica no ocurre únicamente dentro de una institución de salud, también comienza cuando una persona observa, cuando una familia pregunta, cuando un vecino escucha y cuando una comunidad decide comunicar oportunamente una situación. Agradecemos muchísimo a Manuela Cortés, coordinadora de vigilancia epidemiológica, y a Tatiana González, líder de vigilancia basada en comunidad, por acompañarnos. Y recuerden que ante situaciones que puedan presentar un riesgo para la salud de nuestra comunidad, pueden comunicarse con la líder de vigilancia basada en comunidad al 311-722-5580. 311-722-5580.

0: Bueno, siendo las 10 y 26 de la mañana, vamos a continuar con un tema muy importante y que cada vez que tenemos la oportunidad buscamos poner sobre la mesa la salud mental. Y un tema que nos invita a mirar más allá de las enfermedades o los diagnósticos y a reconocer la importancia de cómo nos sentimos, cómo nos relacionamos, cómo enfrentamos las dificultades, cómo nos cuidamos entre nosotros. Y desde el municipio hemos venido generando diferentes espacios para hablar de salud mental, buscando que esta conversación llegue a toda la comunidad y que poco a poco podamos entender que cuidar nuestra salud mental hace parte de cuidar nuestra vida, nuestras familias y nuestras comunidades. Y precisamente hoy queremos seguir conversando sobre este tema de una manera cercana, sencilla y cotidiana, de la mano de dos psicólogas que nos acompañan en este espacio. Bienvenidas y qué bueno tenerlas acá. Manuela.
1: Acá continuamos en este programa. Muchas gracias por esta invitación también al espacio para hablar de la salud mental. Me parece muy importante que lo hablemos desde un lenguaje cercano, porque muchas veces creemos que este tema solamente aparece cuando hay una enfermedad o cuando alguien necesita consultar a un profesional. Y realmente la salud mental está presente todos los días, está en cómo enfrentamos los cambios, cómo manejamos nuestras emociones, cómo nos relacionamos con los demás y también en nuestra capacidad de pedir ayuda cuando algo nos está sobrepasando.
0: Stephanie.
2: Bueno, muy buenos días. Además, todos tenemos salud mental. Es por eso que este 10 de octubre se conmemora el Día Mundial de la Salud Mental. Es una fecha impulsada por la Organización Mundial de la Salud para crear conciencia sobre los problemas de salud mental y promover bienestar emocional en todo el mundo. Por eso es tan importante el tema que estamos tratando de tocar el día de hoy. Así como todos tenemos salud física y podemos tener momentos en los que nuestros cuerpos se sienten mejor o peor, también atravesamos momentos emocionales diferentes. Hay días en los que estamos tranquilos, otros en los que estamos preocupados, cansados, tristes, irritables o llenos de energía. Eso hace parte de nosotros como seres humanos.
0: Y si pensamos en nuestra propia vida, seguramente todos podemos recordar algún momento en el que alguien nos ayudó a seguir adelante. Tal vez nos hizo algo extraordinario, quizás simplemente nos escuchó, nos llamó, nos acompañó a hacer una diligencia, nos preguntó cómo estábamos y realmente esperó la respuesta.
1: Y muchas veces esos pequeños gestos terminan siendo muy significativos. Incluso puede ocurrir que quien nos ayudó ni siquiera sepa cuánto significó eso que hizo por nosotros.
2: Porque cuidar no siempre significa solucionar. A veces creemos que para ayudar tenemos que encontrar las respuestas perfectas o decir exactamente qué debemos hacer la otra persona. Y no necesariamente. Hay momentos en los que una persona necesita simplemente sentirse escuchada, acompañada y comprendida.
0: Pero ahí aparece algo que nos pasa muchísimo. Cuando alguien nos cuenta que está triste, inmediatamente queremos animarlo. Tranquilo, eso pasa. Todo va a estar bien, no pienses en eso. Hay personas que están peor y lo decimos con buena intención.
1: Claro, porque nos cuesta ver sufrir a alguien que queremos. Pero una emoción no desaparece simplemente porque le digamos a alguien que deje de sentirla. La tristeza necesita espacio, el miedo necesita seguridad, la angustia también necesita poder expresarse.
2: Y aquí aparece una primera idea muy importante. No siempre tenemos que solucionar lo que le pasa a alguien. A veces podemos comenzar simplemente por acompañarlo.
0: Me gusta mucho esa idea, porque nos quita esa presión de creer que debemos tener respuesta para todo. Quizás una de las formas más sencillas de cuidar sea aprender a decir: estoy aquí, te escucho, ¿qué necesitas? ¿Cómo puedo acompañarte?
1: Eso es exactamente lo que necesitamos. Y también entender que acompañar no significa asumir la responsabilidad completa por lo que le ocurre a esa persona. Podemos estar presentes, pero también podemos reconocer cuando una situación necesita de otro tipo de apoyo.
0: Y eso nos lleva justamente a la conversación que queremos tener hoy. ¿Cómo podemos construir relaciones y comunidades donde pedir ayuda no sea motivo de vergüenza y donde acompañarnos sea parte de nuestra vida cotidiana? Hay algo que me gustaría que conversáramos porque tiene mucho que ver con la manera en que reaccionamos frente a las dificultades. Cuando ocurre una situación difícil, una emergencia o algo que afecta a muchas personas, cada persona puede reaccionar de manera diferente. Y eso también nos lleva a preguntarnos por qué algunas personas parecen recuperarse rápidamente mientras otras necesitan más tiempo.
2: Porque no existe una única manera para reaccionar frente a una situación difícil. Cada persona tiene una historia, unas experiencias previas, unos recursos y unas redes de apoyo muy diferentes. Una persona puede necesitar hablar mucho de lo ocurrido, otras pueden preferir guardar silencio. Alguien puede tener dificultades para dormir, otras personas pueden estar más irritables o sentirse inseguras durante un tiempo. Y ninguna de esas reacciones por sí sola nos permite decir cuánto debería tardar alguien en recuperarse.
1: Además, cuando hablamos de situaciones como emergencias o acontecimientos que generan preocupación colectiva, debemos recordar que el impacto no solamente es material, también puede afectar nuestra sensación de seguridad, puede cambiar nuestras rutinas, puede generar miedo, incertidumbre o preocupación por nuestros seres queridos, y por eso el acompañamiento comunitario es tan importante.
0: Y ahí aparece una palabra que escuchamos mucho, resiliencia. Y a veces pensamos que una persona resiliente es aquella que nunca se quiebra, la que siempre puede con todo, la que nunca pide ayuda.
1: Y esa idea puede ser muy peligrosa. Ser resiliente no significa no sufrir, no significa que tengamos que aguantar todo en silencio. Una persona puede ser resiliente y llorar, puede tener miedo, puede sentirse cansada, puede necesitar ayuda.
2: Incluso podemos pensar que muchas veces la resiliencia se construye justamente cuando reconocemos que necesitamos a otros. No se trata de poder con todo, se trata de encontrar recursos para continuar, y dentro de esos recursos están las personas.
0: Eso me hace pensar en algo muy cotidiano. A veces nos cuesta acompañar porque creemos que tenemos que entender exactamente lo que siente la otra persona. Y si nunca hemos vivido algo parecido, pensamos, yo no sé qué decirle.
1: Pero no necesitamos haber vivido exactamente lo mismo. Podemos decir, no sé completamente lo que estás viviendo, pero quiero escucharte. Eso puede ser mucho más respetuoso que decir, yo sé exactamente cómo te sientes, cuando realmente esto no lo sabemos.
2: Porque cuando comparamos inmediatamente las historias, podemos terminar quitándole espacio al dolor del otro. Eso también me pasó a mí. A mí me pasó algo peor. Yo sí pude salir adelante. Y aunque parezca una forma de conectar, puede hacer que la persona sienta que su experiencia está siendo minimizada.
0: Entonces, acompañar también significa aprender a no comparar.
1: Esto es muy real. Significa reconocer que cada historia merece ser escuchada desde su propia realidad.
0: Y hay algo más. Hoy puedo ser yo quien acompaña, pero mañana puedo ser yo quien necesite que alguien me acompañe.
2: Exactamente. La solidaridad nace también de reconocer que todos podemos atravesar momentos de vulnerabilidad.
0: Entonces, primera gran idea para quienes nos escuchan, no necesitamos vivir la misma historia para tenderle la mano a alguien.

0: Y una segunda idea, la resiliencia no es soportarlo todo en soledad, también es saber cuándo necesitamos apoyo y permitirnos recibirlo.
1: Cuando hablamos de cuidado comunitario, también tenemos que hablar de algo fundamental. La salud mental es un derecho. Y eso significa que no puede depender únicamente de que cada persona tenga los recursos para resolver por sí sola sus dificultades.
0: Así es. En Colombia, la salud mental hace parte del derecho fundamental a la salud y su garantía implica responsabilidades para diferentes actores. Las instituciones de salud tienen responsabilidades frente a la atención. Las entidades territoriales tienen competencias en promoción, prevención y articulación. Las instituciones educativas pueden aportar en la construcción de entornos protectores y las comunidades también tienen un papel importante.
2: Pero aquí es muy importante hacer una aclaración. Hablar de corresponsabilidad no significa decirle a la comunidad, resuelva ustedes los problemas. No, significa que todos tenemos un papel, pero cada actor tiene responsabilidades diferentes.
1: Eso es muy importante. ¿Por qué? Por ejemplo, si un vecino identifica que una persona está atravesando una situación difícil, ese vecino puede escuchar, acercarse, orientar y ayudar a conectar con una institución, pero no tiene que convertirse en psicólogo, médico o trabajador social.
0: Esto es exactamente lo que queremos que entienda. Pensemos en un adolescente que empieza a aislarse, deja de participar en actividades que antes disfrutaba y constantemente se muestra angustiado. Un docente, un compañero o un familiar puede notar ese cambio. No necesita diagnosticarlo, puede acercarse, preguntar cómo está, escuchar y si es necesario, facilitar que llegue la atención correspondiente.
2: Lo mismo puede ocurrir con una persona mayor, la cual se puede mostrar muy aislada, una familia que atraviesa una situación crítica o alguien que no sabe cómo acceder a un servicio. La comunidad puede ser ese primer puente, pero ese puente debe conducir hacia los recursos adecuados cuando se necesita atención profesional.
1: Y hay algo que también me parece muy importante. Las comunidades conocen su territorio, conocen sus dificultades, pero también conocen sus fortalezas.
0: Eso es muy cierto. Los jóvenes, las familias, los líderes comunitarios, las personas mayores y quienes viven cotidianamente en un territorio tienen conocimientos y experiencias que deben ser escuchados. No se trata solamente de llevar programas a una comunidad. También se trata de escuchar qué necesita, qué propone y qué situaciones ya existen dentro de ella.
2: Por eso hablamos de construir salud mental con las comunidades y no solamente para las comunidades. Y esto también implica reconocer saberes tradicionales, experiencias comunitarias y conocimientos populares, dialogando siempre con la evidencia y con la atención profesional cuando sea necesaria.
1: Entonces tenemos otra idea importante. Pedir ayuda es un derecho, pero construir espacios donde las personas puedan pedirla sin miedo, sin vergüenza y sin discriminación también es parte del cuidado.
0: Así es. Una comunidad protectora no es una comunidad donde nunca existen problemas. Es una comunidad que identifica necesidades, evita juzgar, sabe cuándo actuar y busca respuestas articuladas.
1: Y si llegamos a una parte, que considero muy importante, porque podemos decir que debemos acompañarnos, que debemos escuchar y que debemos cuidar, pero cuando llega el momento de hacerlo, muchas personas dicen, ¿y yo qué hago? ¿Qué le digo? ¿Y si le digo algo equivocado?
0: Lo primero que debemos entender es que no necesitamos convertirnos en terapeutas. Hay herramientas sencillas para brindar un acompañamiento inicial, especialmente cuando alguien atraviesa una situación difícil. En contextos de crisis hablamos, por ejemplo, de primeros auxilios psicológicos. Su propósito no es ir a hacer terapia, es ayudar a que la persona encuentre seguridad, pueda expresar lo que necesita y tenga acceso a los apoyos que requiere.
1: Entonces, si alguien está pasando por un momento muy difícil, ¿por dónde podemos empezar?
2: Podemos empezar por acercarnos con calma y de ahí partir a preguntar. ¿Quieres que te acompañe? ¿Necesitas algo? ¿Quieres hablar? Pero para esto también necesitamos estar en disposición y escuchar la respuesta.
0: Y algo muy importante, no debemos obligar a alguien a hablar. A veces creemos que ayudar significa hacer muchas preguntas, qué pasó, por qué pasó, desde cuándo, qué hiciste, y podemos terminar haciendo que la persona se sienta presionada.
1: También solemos dar consejos muy rápido.
2: Sí. Frases como, eso no es nada, tienes que ser fuerte, hay personas que están peor, deja de pensar en eso. Generalmente buscan animar, pero pueden hacer que la persona sienta que sus emociones no son válidas.
1: ¿Y qué podríamos decir en lugar de eso?
0: Podemos cambiar estas frases por, gracias por confiarme en lo que estás viviendo, estoy aquí para escucharte, ¿qué necesitas en este momento? No tengo todas las respuestas, pero puedo ayudarte a buscar apoyo.
2: Y también podemos ayudar con cosas muy concretas. A veces las personas necesitan llamar a un familiar, necesitan llegar a un lugar seguro, necesitan atención médica, necesitan resolver una necesidad básica. No siempre necesitamos encontrar una gran frase. A veces una acción sencilla es una forma muy importante de acompañar.
1: Y también hay que saber cuándo la situación supera lo que nosotros podemos hacer.
0: Totalmente. Si una persona expresa intención de hacerse daño, está en peligro inmediato, presenta una crisis grave o existe riesgo para ella o para otras personas, no debemos asumir solos esa responsabilidad. Debemos buscar ayuda profesional y activar los servicios correspondientes.
2: Y aquí hay otra cosa importante. Acompañar no significa diagnosticar. Si vemos cambios en alguien, podemos preocuparnos, acercarnos y orientar, pero no necesitamos ponerle una etiqueta.
1: Eso aplica mucho también con los niños. A veces un niño está más irritable, duerme diferente, llora más o comienza a comportarse de una manera que antes no tenía.
2: Sí, en los niños las emociones pueden expresarse de maneras diferentes a la de los adultos. Necesitan adultos que les den seguridad, que les expliquen las cosas de acuerdo con su edad y que permitan que expresarse lo que sienten. No debemos ridiculizar sus miedos ni obligarlos a hablar.
0: Bueno, y otra cosa que pasa con los adolescentes que es fundamental escucharlos sin minimizar. Frases como, eso es porque eres adolescente, puede cerrar completamente la posibilidad de que vuelvan a contarnos lo que están viviendo.
1: Entonces podríamos resumir este momento en 4 acciones muy sencillas. Escuchar, validar, ayudar a identificar necesidades y conectar con los apoyos adecuados.
0: Así es, y agregaría algo más. No tenemos que hacerlo solos. Pedir ayuda también es una forma de cuidar.
1: Ese me parece un aprendizaje enorme.

0: Hasta ahora hemos hablado mucho de qué hacer cuando una persona ya está atravesando una dificultad, pero también podemos preguntarnos qué podemos hacer antes, cómo construimos bienestar antes de que aparezca una crisis.
1: Ahí es donde entramos a hablar de promoción y prevención. Promover salud mental no significa solamente evitar enfermedades, también significa crear condiciones que favorezcan el bienestar, tener espacios de recreación, fortalecer las relaciones, aprender a resolver conflictos, tener espacios para conversar, participar en actividades comunitarias, sentir que pertenecemos a un lugar.
2: Y también prestar atención a los cambios. Si alguien empieza a aislarse de manera persistente, presenta un sufrimiento intenso, cambia significativamente su comportamiento o tiene dificultades para realizar actividades que antes podía desarrollar normalmente, podemos acercarnos, no para diagnosticar, para preguntar cómo estás. ¿Hay algo en lo que pueda ayudarte?
0: Y eso también nos lleva a pensar en nuestro municipio, porque muchas veces hablamos de salud mental como si fuera algo que solamente ocurre dentro de un consultorio. Pero también se construye en los colegios, en las familias, en los barrios, en las veredas, en los grupos deportivos, en los espacios comunitarios.
1: Exactamente, Laura. Hay muchísimos escenarios donde podemos fortalecer factores protectores. Podemos generar espacios de participación para los jóvenes, actividades entre generaciones, espacios de encuentro, acciones de prevención de violencias, fortalecimiento de las familias y conversaciones donde hablar de salud mental deje de ser un tema prohibido.
2: Y hay algo que no podemos olvidar, también debemos cuidar a quienes cuidan. Hay madres, padres, docentes, cuidadores, líderes comunitarios y muchas personas que están constantemente pendientes de los demás y pueden llegar a sentirse agotados.
0: Es verdad, hay personas que sienten que no tienen derecho a decir, estoy cansado, necesito ayuda, hoy no puedo.
2: Y quiero que cambiemos esa idea. Sí tienen derecho. Cuidar no significa estar disponibles todo el tiempo. También necesitamos límites, descanso, apoyo. Y comprender que es importante compartir responsabilidades.
1: Porque una comunidad que cuida no es aquella donde una sola persona sostiene a todos, es aquella donde las responsabilidades se pueden compartir y donde existen redes que funcionan.
0: Y quizás ese sea uno de los grandes mensajes de hoy. No tenemos que esperar a que llegue una crisis para empezar a construir redes de apoyo. No tenemos. Podemos empezar por algo pequeño, con una conversación, con una llamada, con escuchar a alguien, con preguntar cómo está, pedir ayuda cuando nosotros mismos la necesitamos.
1: Porque el bienestar también se construye con esas acciones cotidianas.
0: Y cuando esas acciones se multiplican, la comunidad se vuelve más fuerte. Estamos llegando al final de este espacio y quisiera que hiciéramos algo diferente. En lugar de cerrar simplemente diciendo hasta luego, quiero que construyamos entre las tres, cinco ideas que las personas puedan recordar después de escucharnos, cinco cosas sencillas que podamos aplicar en nuestra vida cotidiana.
2: La primera, reconocer lo que sentimos. No tenemos que estar bien todo el tiempo. Sentir tristeza, miedo, preocupación o cansancio no nos hace débiles. Y pedir ayuda cuando la necesitamos también es una forma de cuidarnos.
1: La segunda, acompañar sin comparar. No necesitamos haber vivido la misma historia para reconocer el sufrimiento de otra persona. Podemos escuchar sin decir, a mí me pasó algo peor. Podemos simplemente reconocer, entiendo que esto está siendo difícil para ti.
0: La tercera, escuchar antes de aconsejar. Antes de decirle a alguien qué debería hacer, podemos preguntarle, ¿quieres que te escuche? ¿Qué necesitas? A veces la persona no está buscando una solución inmediata, está buscando sentirse acompañada.
1: La cuarta, buscar apoyo cuando sea necesario. Acompañar a alguien no significa asumir toda la responsabilidad. Hay situaciones que requieren atención profesional. Buscar ayuda oportunamente puede marcar una diferencia muy importante.
2: Y la quinta, construir bienestar entre todos. La salud mental no se construye únicamente en un consultorio. También se construye en nuestras familias, en las instituciones educativas, en los barrios, en las veredas y en todos los espacios donde compartimos con personas. Cada uno puede aportar. pero necesitamos comunidades participativas e instituciones comprometidas.
0: 5 ideas sencillas, pero muy poderosas. Y quiero cerrar con algo. Cuando hablamos de salud mental, a veces pensamos que es un tema lejano, algo que solamente aparece cuando existe una crisis. Pero la salud mental también está en nuestras conversaciones, en la manera en la que tratamos a nuestros hijos, en cómo resolvemos un conflicto, en cómo acompañamos a una persona mayor, en cómo reaccionamos cuando alguien nos dice que no está bien, en nuestra capacidad de pedir ayuda y también en nuestra disposición para escuchar.
2: Ojalá que hoy cada persona pueda hacerse una pregunta. ¿Qué pequeño gesto puedo hacer para cuidar mejor de mí y de quienes están a mi alrededor?
1: Porque quizás no podamos solucionar las circunstancias que atraviesa otra persona, pero sí podemos contribuir a que no tenga que atravesarlas completamente sola. Podemos ofrecer escucha, respeto, dignidad, compañía y ayudarle a encontrar los apoyos que necesita.
0: Que esa sea nuestra invitación en este 10 de octubre, escuchar un poco más, juzgar un poco menos, pedir ayuda cuando la necesitemos y recordar que nadie debería sentirse obligado a enfrentar todas las dificultades en soledad. Gracias a nuestras invitadas por esta conversación y gracias a ustedes, nuestros oyentes, por acompañarnos.

0: Y ahora, después de este tema de salud mental, me encantaría pedirles el favor a nuestras psicólogas que nos dejen ese mensaje clave, ese mensaje importante, ellas en esta profesión y que día a día conocen la salud mental de nuestro municipio. ¿Cuál es ese mensaje clave e importante que le queremos dejar a la comunidad?
1: Bueno, no solamente hablamos de salud mental en octubre, debemos hablar de salud mental todo el año y todos los días de nuestra vida cotidiana, porque eso no se puede convertir en un mito ni en algo que debemos esconder. La salud mental hace parte de nuestra vida y cuidarla es un proceso que podemos hacer desde lo personal y lo colectivo.
2: También recordar a la comunidad en general que estamos en pro de buscar actividades y acciones que generen promoción y prevención. Desde la alcaldía municipal y todas las demás entidades tratamos de llevar este mensaje significativo, como lo dijo mi compañera Manuela, hablar de la salud mental de manera muy, muy abierta, muy libre, darle todavía aún más posicionamiento para que las personas levanten la mano, para que busquen ayuda. Y si bien, como lo mencionamos durante todo este encuentro, es importante identificar también y no desconocer que podemos ser y contribuir de manera positiva a las dificultades que enfrenta nuestro vecino, nuestro conocido, y no necesariamente, como lo hablamos, desde una posición de diagnóstico y desde una posición de profesional, pero sí lo podemos hacer simplemente acompañando.
0: Desde la Secretaría de Salud y Bienestar Social de la Alcaldía de Amagá, continuamos fortaleciendo las acciones de vigilancia epidemiológica y la vigilancia basada en comunidad, herramientas fundamentales para proteger la salud y bienestar de nuestra población. La vigilancia epidemiológica nos permite identificar, analizar y hacer seguimiento oportuno a situaciones que pueden afectar la salud de nuestra comunidad, mientras que la vigilancia basada en comunidad promueve la participación activa de las personas, familias y líderes comunitarios en la identificación y comunicación de situaciones de interés en salud pública. Y recuerden comunicar, líderes, queridos oyentes, todo lo que podamos ver, observar, que tengan alguna duda en interés de salud pública, reportarlo al 311-722-5580. La líder de vigilancia basada en comunidad estará pendiente de todos sus reportes, de todas las inquietudes y dudas que tengan. Y en este mes de octubre, el mes de la salud mental, recordamos que cuidar nuestra salud mental también es cuidar nuestra vida. Es importante reconocer nuestras emociones, fortalecer las redes de apoyo, escuchar a quienes nos rodean y buscar orientación profesional cuando sea necesario. Invitamos a toda la comunidad a estar atenta a las situaciones que puedan afectar la salud individual y colectiva, a informar oportunamente cualquier evento de interés en salud pública y a participar activamente en las acciones de promoción de la salud y prevención de riesgos. Recuerden, su participación es fundamental. Una comunidad que observa, informa, escucha y actúa oportunamente contribuye a una Amagá más saludable y protegida. Agradecemos a nuestros invitados, a Estefanía en el Control Master, por acompañarnos en esta emisión y especialmente a ustedes, nuestra audiencia de la emisora La Voz de Amagá, por acompañarnos y por su interés en conocer y participar de las acciones de salud que se desarrollan en nuestro municipio. Extendemos también nuestro agradecimiento a las instituciones, líderes comunitarios y demás actores que contribuyen al fortalecimiento de la salud pública en Amagá y especialmente a la Secretaría de Salud y Bienestar Social por su compromiso con la vigilancia, promoción de la salud, la prevención de riesgos y el bienestar de nuestra comunidad. Hasta pronto y recuerden, cuidar nuestra salud también es estar atentos de nuestra comunidad y cuidar nuestra salud mental. Hasta pronto.

0: Son las 10 y 54 minutos.
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5: Son las 11 y un minuto.
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0: Tenemos ahora las 11 de la mañana y 5 minutos. Disfrutamos de este buen vallenato, oiga, de este buen solecito, porque harto calor sí que está haciendo a esta hora. Está calentando, queridos oyentes. Bueno, quiero por aquí agradecerles, sí, nuevamente quiero agradecerles a todos ustedes y contarles que ahorita a las 2 de la tarde vamos a estar en La Delgadita. ¿Qué vamos a estar haciendo en La Delgadita? Pues ustedes saben que todos estos días hemos estado recibiendo donaciones aquí en las instalaciones de nuestra emisora. Les contaba que la semana pasada conocimos la realidad de un adulto mayor que está solito, tiene 84 años, en medio de esa realidad, de conocerlo un poco, nos decía que como no trabaja, pues está un poco enfermo también por su edad, obviamente no le dan trabajo, hay días en los que no come nada, él vive en La Delgadita. Entonces aquí en la emisora decidimos organizar un mercado de la mano de todos ustedes, todos juntos aportamos, y hoy a las 2 de la tarde vamos a llevar este mercadito. ¿Por qué tan pronto? Porque nos han preguntado mucho, Estefa, ¿y por qué no esperamos, recogemos más cositas? Lo que pasa es que nos han traído cositas como pan, leche, atún. Ustedes saben que ya el fin de semana yo no estoy aquí, además que este fin de semana es festivo, entonces me da mucho miedo que se dañen esas cositas. Entonces vamos a ir ahorita en la tarde vamos a estar, y por supuesto yo les estaré contando cómo nos va. Yo sé que él se va a poner muy muy feliz, y realmente gracias a todos ustedes, porque yo, Dios mío, yo estoy enamorada de su corazón, de la bondad de todos ustedes, de esa capacidad tan humana de tender siempre la mano, y venga, y usted qué necesita, venga, yo lo apoyo, tranquilo que usted no está solo. Entonces ya tenemos el mercado, y como les decía, ahorita en la tarde lo vamos a llevar a La Delgadita. Tenemos ahora las 11 de la mañana y 7 minutos. Por aquí saludamos, tenemos mensajitos. Tenemos varios mensajitos. Doña Nelly Carmona desde Travesía nos está reportando su sintonía. Vamos a escuchar qué nos dice.
1: Hola, querida, ¿cómo amaneciste?
0: Buenos días.
1: Bien. Espero que hayas amanecido bendecida por el Señor, igual tu familia, disfrutando de este bello día que Dios nos regaló. Para saludar a mis tres sacerdotes, a Janet Flores, a Judilia, a Blanca Usma y esposo, a Ligia, a Guasquita, a don Juan y doña Janet, su esposa, a doña Luz Elena Carvajal. Por favor, a todos los fieles oyentes que escuchan la voz de Amagá, por favor complacerlos con el tema Estrella Lejana. Muchísimas gracias, muy amable, que tengas un feliz día, la Virgen me la acompaña.
0: Bueno, igualmente, bonito día para usted, doña Nelly Carbona, y todos nuestros oyentes en la vereda Travesías.

0: Muy bien, tenemos las 11 de la mañana y 19 minutos. Por aquí nos comparten una información, doña Lola. Muy, muy buenos días desde el Cedro.
1: A mi niña, ¿cómo amaneció?
0: Muy bien, cuénteme. Buenos días.
1: Espero que haya amanecido muy bien, en compañía de toda su familia. Niña, a ver si me hace favor y coloca un servicio social.
0: Sí.
1: Que la misa del sábado de a las 3 de la tarde va a ser en la casa de la señora Lucía González, en la parte alta del Cedro, para que, si me hace favor, y da varios avisitos. Es que la familia quiere, pues, que celebrar la misa ya, por lo que la señora está cumpliendo años, entonces para celebrarla allá.
0: Listo, doña Lola, claro que sí. Entonces recordemos, la Eucaristía que se tiene programada para las 3 de la tarde en el Cedro es en la casa de la señora Lucía González, es el Cedro parte alta, para que entonces lo tengamos muy, muy, muy en cuenta. Por aquí más mensajitos.
2: Estefanía, muy buenas tardes. Buenas. ¿Cómo le ha ido? Espero que muy bien. Estefanía, para saludar a Gilma Restrepo en Nicanor, a ver si me hace el favor y me coloca un disquito de Madres que titula Sin ese amor de los relicarios. Muy amable, muy gentil.
0: Claro que sí, vea, por aquí. Por aquí precisamente, Sin ese amor de los relicarios, 11 de la mañana y 21 minutos. Un saludo para todos los oyentes allá en la vereda Nicanor, muy especialmente para la señora María Gilma Restrepo.

0: Muy buenos días para toda la comunidad amagaseña, todos los usuarios y fieles oyentes de La Voz de Amagá. Un saludo especial por parte de la Fundación Sánimas de Colombia, a quien hoy venimos a representar en este nuevo espacio de programa radial con el cual los estaremos acompañando cada 15 días. Un programa pensado y especial para todas las personas que quieren conocer un poco más de la labor, el impacto y todo lo que desde Sánimas de Colombia venimos realizando. La semana pasada ya tuvimos un primer invitado y hoy nos volvemos a conectar en este programa Diálogos de Transformación para conocer cuáles son las estrategias, los programas y toda la oferta institucional con la que Sánimas de Colombia viene al municipio. El día de hoy nos acompaña Camilo Durango, auxiliar administrativo de la Fundación. Camilo, muy buenos días. ¿Cómo estás? ¿Cómo amaneces?
1: Jonathan, buenos días. ¿Cómo estás? Un saludo para toda la audiencia del municipio, para todos los oyentes de nuestra emisora, La Voz de Amagá. Y un gusto de estar aquí con ustedes.
0: Muchas gracias, Camilo. Aquí estamos nuevamente para conocer sobre las estrategias y los programas de Sánimas de Colombia, acá en el municipio de Amagá. Hoy vamos a hablar de algo muy interesante y es la alimentación escolar, los programas de alimentación y nutrición con los que Sánimas de Colombia hace su trabajo social en la zona rural del municipio, y para lo cual pues queremos conocer inicialmente la raíz de esta iniciativa. ¿Por qué es importante para Sánimas de Colombia apostarle a la alimentación y a la nutrición en el proceso de aprendizaje de un niño? Camilo, cuéntanos un poquito más sobre esta estrategia, sobre este programa, ¿de qué trata?
1: Jonathan, sí, buenos días. Mi nombre es Camilo Durango, auxiliar de la Fundación, como Jonathan lo decía. Jonathan, ve, la Fundación trae una trayectoria de 19 años ya y desde 12 años atrás le apuntamos a la nutrición, a la buena alimentación en nuestros estudiantes, porque nos parece demasiado importante la buena alimentación. O sea, un niño sin buena alimentación no tiene condiciones aptas de estudio. Entonces, para la Fundación es una línea de mucha importancia. Debido a eso, hace 12 años traemos ya dentro de nuestro accionar esa línea dentro de la Fundación.
0: ¿Cómo funciona el programa? Hace 12 años se viene apostando, ¿y cómo ha venido evolucionando?
1: Ha venido evolucionando desde una iniciativa que tuvimos nosotros anteriormente en la Fundación, que era elaborar refrigerios a base de soya, ¿cierto? Nosotros elaboramos estos refrigerios y los procesamos desde cero. Era un proceso de cero donde finalmente llegamos a un producto terminado que era un sólido y un líquido a base de soya. Lo entregamos en diferentes instituciones educativas, también guarderías, en el Centro de Bienestar del Anciano, desde esa época, ¿cierto? En la actualidad lo hacemos de otra manera. Para nosotros, como les dije anteriormente, es muy importante el tema de la alimentación. En la actualidad lo que hacemos es complementar los restaurantes escolares, ¿cierto? Entonces está el programa de alimentación escolar, que es estatal, que es dirigido desde la administración municipal, y nosotros entramos a un apoyo con lo que es dotación en menaje, dotación en el complemento de los alimentos para, valga la redundancia, complementar la minuta, y es de esta manera como apoyamos esa línea. Otra institución que también es beneficiada dentro de nuestra línea es el Centro de Bienestar del Anciano. Nosotros a ellos mensualmente les damos un aporte. Con este aporte ellos compran insumos y estos insumos se los dan a los beneficiarios que tienen en el Centro de Bienestar.
0: Entonces es como una arista del programa. Está centrado en la alimentación escolar, pero ya ustedes descentralizan también el proceso hacia el Centro de Bienestar del Anciano.
1: Correcto.
0: Es un complemento.
1: Es un complemento.
0: Programa.
1: Ellos son unos beneficiados dentro de nuestra línea.
0: Perfecto. ¿Cuál es entonces la población objetivo?
1: La población objetiva.
0: ¿Qué edades comprenden?
1: La población objetiva es todos quienes están dentro del programa de alimentación. Como les mencioné anteriormente, el programa de alimentación es un programa estatal, ¿cierto? Entonces, nosotros, donde entramos al beneficio de todos los niños que hagan parte de este programa en las instituciones educativas. Y en el caso del Centro de Bienestar, toda la población que tiene el Centro de Bienestar. O sea, nosotros les damos a ellos el apoyo con el cual ellos les consigan los insumos para el complemento de la minuta que le dan diarios a los abuelos en el centro, y en el centro sale toda la población beneficiada de allá.
0: Perfecto, Camilo. ¿Cómo es un día de trabajo de Camilo Durango haciendo esa entrega de los insumos? ¿Cómo es el proceso, el paso a paso para que Sanimas de Colombia deje la huella que está dejando hoy en los jóvenes, en los niños y en los adultos mayores a través de este programa tan bien estructurado?
1: Jonathan, ve, en lo personal es algo que, en lo personal y en lo institucional, algo que nos ha enseñado mucho. O sea, nosotros en la Fundación hemos aprendido tanto de este programa porque impactamos también zonas rurales. Entonces, les pongo el caso concreto del sector de Nicanor. Nosotros llegamos hasta la institución educativa de Nicanor y es importante ver cómo niños en algunas zonas rurales de nuestro municipio se alimentan en gran parte de lo que se llama el pan coger. O sea, el pan coger es lo que tienen sembrado en su parcela, en su predio, en su casa, como se dice. Entonces, realmente en la zona rural es impactante ver cómo hay falencias en la actualidad. O sea, para nadie es un secreto que hay niños que tal vez no tienen la posibilidad de tener las 3 comidas diarias y lo que hacen es alimentarse en su gran parte del día con lo que se les da en la institución educativa. Entonces, ¿cómo es un día a día mío? Es en programación. Nosotros primero programamos lo que se va a entregar a las instituciones. En el caso de las instituciones educativas, lo hacemos a través de la coordinación con el PAE de acá del municipio. Entonces, el PAE nos pasa los requerimientos para la institución educativa y nosotros llegamos con ese complemento. Entonces ellos nos dicen, ve, para este mes Fundación necesitamos estos enseres, porque también a ellos les damos la posibilidad de que puedan complementar enseres como son instrumentos de cocina, equipos, o también dirigido, como les dije anteriormente, a lo que es el complemento de la minuta. Entonces ellos nos dan el requerimiento a la directriz y nosotros lo que hacemos es brindar ese apoyo para el complemento de la minuta. Luego se hace la compra desde la fundación y somos nosotros directamente quienes nos encargamos de llevar hasta la institución educativa ese requerimiento, ya sea en equipos o ya sea en insumos. Incluso hasta en la vereda Nicanor nosotros vamos directamente desde la fundación. Yo soy directamente quien hace la compra y quien va y entrega.
0: Quien va y lo lleva.
1: Entonces es una actividad de realmente de amor. Es una actividad de amor que se hace desde la fundación, el llegar a la institución educativa, ver cómo muchos niños ya identifican que llega la fundación de Sanimas, con el apoyo de Sanimas y se llega con ese recurso. Entonces lo ven a uno y dicen, ¡ay, llegó lo del restaurante! ¿Cierto? Entonces saben que es ese apoyo que se brinda desde la compañía, a través de la fundación, que se da ese apoyo.
0: Así es. ¿En cuántos territorios entonces a nivel rural están presente ese apoyo?
1: Nosotros veníamos, estamos en Piedecuesta, institución educativa Belisario Betancur, en Nicanor apoyamos en la institución Olaya Herrera y estábamos también apoyando la institución educativa Luis Eduardo Valencia en La Clarita. Entonces vemos que son zonas rurales del municipio, ¿cierto?
0: En ese desarrollo programático y en el recorrido que usted hace, porque claro, no solamente es planear, sino lo que usted dice es comprar y llevar incluso. ¿Cuáles son los retos que usted ha notado más fuertes a la hora de desarrollar el programa?
1: Un complemento. El reto es que al niño le llegue una alimentación balanceada, que obviamente eso depende de la directriz que coordina a nivel nacional.
0: Institucional.
1: ¿Cierto? Sí, claro. Nosotros desde la Fundación, desde el recurso de Sanimas de Colombia, lo que hacemos es eso, es brindar el apoyo en el complemento, ¿cierto? Porque son ellos quienes dan el recurso inicial para el programa como tal, para el desarrollo del programa. Nosotros entramos es a un apoyo. Entonces, en este caso, el reto es ver que se le dé algo de buena calidad al niño. En este caso, lo que se entrega desde la fundación. Que sea un insumo de buena calidad, que sea un equipo, cuando es en el caso de dotación para la cocina, que sea un equipo que se entrega de la mejor calidad. Entonces, esos son los retos, o sea, llegar no por complementar algo que sea de paso, sino hacerlo de buena calidad. Eso es lo que nosotros tratamos de hacer dentro de este programa.
0: ¿Y cómo lo reciben los niños? Que es el también otro de los retos más grandes, saber que el niño de pronto tiene algunos caprichos, de pronto no se levantó con mucho ánimo. Usted sabe que a veces los niños son una población que requiere un cuidado especial. ¿Cómo reciben los niños ese programa? ¿Cómo reciben a la Fundación Sánimas a través de su figura como encargado del programa?
1: Es bonito porque tú lo mencionas, los caprichos. Y realmente es eso, la infancia es caprichos. Lo mismo le pasará en el centro de bienestar, que son caprichos.
0: Claro,
1: ¿cierto? También. Entonces el niño está el niño que desde el programa le entregan su minuta y un ejemplo. El día de hoy tocó arroz, carne y ensalada, ¿cierto? Entonces, lo que hacemos desde la Fundación con ese complemento es tratar de que al niño se le pueda brindar ese jugo, un jugo también con una tajada. ¿Me hago entender? O sea, que se le haga un poco más agradable al niño ese alimento que está consumiendo, ¿cierto? Porque lo que tú acabas de mencionar, o sea, el niño es caprichoso. Y entonces tratar de que el niño consuma los alimentos con el complemento que damos nosotros es como lo que nos garantiza a nosotros y nos da esa satisfacción del deber cumplido. Y en cuanto al reconocimiento, Jonathan, como te digo, desde algunas instituciones educativas ven llegar y ya saben y te identifican. Ay, viene el de la fundación, viene y nos traen lo que complementa
0: claro,
1: el alimento diario.
0: En ese proceso también de coordinación, ¿cuál es la red de personas, de instituciones que es el primer espacio en el que usted llega y hace su llegada? Digamos, la institución educativa, las familias, los padres de familia también, ¿cómo reciben este programa de la fundación?
1: Nosotros tratamos de hacemos esto de una manera muy coordinada, como te digo. Todo lo que nosotros entregamos es autorizado desde la coordinación del PAE, ¿cierto? Entonces ellos son quienes nos permiten a nosotros ese acercamiento, quienes nos dan la directriz, nos dicen, ve, para este mes se puede traer estos insumos o estos enseres, ¿cierto? Entonces es una vinculación desde lo estatal hasta lo privado, donde entra Sánimas a través de la fundación con ese recurso, ¿cierto? Entonces lo que tratamos es de que sea un complemento desde lo estatal, a través de la coordinación, desde los padres de familia, que entren a una concientización con el niño, de decirle, ve, tú tienes la posibilidad de tener un alimento en tu mesa, que te lo dan en tu institución educativa, y que el niño se lo coma con agrado, ¿cierto? Porque es algo de calidad que se le está dando. Pero aparte de que se lo coma con agrado, que sea consciente de que tal vez lo que él se está comiendo en ese momento, muchos otros no tienen la posibilidad, exacto, de hacerlo. Entonces,
0: Concientización,
1: sí. Concientización, porque esto es un programa que, como te mencioné anteriormente, como les mencioné anteriormente, es un conjunto. Es un conjunto de institución, padres de familia, de entramos nosotros como fundación, como Sánimas Colombia, y también el niño. Porque obviamente el niño es finalmente el beneficiado del programa.
0: Y es el componente más importante.
1: Y es el componente más importante.
0: De esa cadena.
1: De esa cadena, correcto.
0: ¿Hay de pronto alguna anécdota en particular en ese proceso o en esos 12 años que llevan ustedes en esa trayectoria? ¿Una anécdota que usted tenga también de alguien que haya cambiado, que haya transformado? Porque también es parte del proceso de crecimiento del niño. Usted ver a un niño a quien le entregó la minuta hace tantos años y que hoy lo puede estar viendo ya de pronto hasta graduado, más feliz, de pronto en otra institución.
1: Jonathan, sí, anécdotas varias, pero que recuerde una así muy, muy particular. Una vez llevando algo para la institución de Nicanor, en el sector, porque tocó dar la vuelta cuando en eso el Alto de las Flores estaba, es una anécdota personal, el Alto de las Flores estaba cerrado, entonces tocó dar la vuelta por la finca de los Gallones,
0: sí,
1: por ese lado. Entonces, cuando llegó, llevábamos el mercado atrás, en la moto mía, y prácticamente en una curva casi que nos vamos al piso. Casi que nos fuimos al piso.
0: Entonces, al piso con mercado y todo.
1: Con mercado y todo, sí. Y ver uno que llega uno a la institución educativa, que el niño se consume, porque nosotros hacemos visitas donde desde lo interno de la fundación constatamos cómo se está siguiendo el apoyo que nosotros damos, ¿cierto? Entonces, ver uno que el niño se lo come con agrado y ver que hay chicos que te reconocen posterior cuando salen de esa institución. Les pongo el caso muy concreto de Johan, que es un niño que salió de la institución de Nicanor el año pasado, si no estoy mal. Y él en lo deportivo está siendo muy...
0: Ciclista, ¿cierto?
1: Él es ciclista, sí. Él es ciclista y donde va, te reconoce. Donde va, reconoce a la fundación.
0: Qué
1: donde
0: bonito.
1: Va, tiene ese cariño.
0: Y por esa gratitud.
1: Esa gratitud por Catalina, que lleva unos procesos sociales con ellos, porque nosotros en la vereda llevamos un acompañamiento ya hace algún tiempo. Entonces, ver que el niño reconoce eso y el de la fundación, Camilo. Entonces, eso es sagrado. Eso es, de verdad que eso a uno lo agrada y uno dice, las cosas se están haciendo bien.
0: Y que lo más valioso del proceso,
1: sí,
0: al final de la historia.
1: Al final de la historia, lo más valioso del proceso.
0: Bueno, vamos ahorita a entrar en una pausa activa para continuar con este programa institucional en Diálogos de Transformación. Estamos conociendo cómo se transforma a la comunidad, a los niños y a los adultos mayores a través de uno de los programas más grandes que tiene Sanimas de Colombia, que es la alimentación escolar. Vamos a hablar ahorita también de otro componente programático y ya nos vemos en un momento.

0: Estamos de regreso en Diálogos de Transformación, el espacio radial pensado para todos los usuarios del municipio de Amagá que desean conocer un poco más de los procesos y las estrategias de Sanimas de Colombia acá en el territorio. Hoy estamos con Camilo Durango, auxiliar administrativo y coordinador de los programas de alimentación, hoy hablando precisamente del complemento a la alimentación escolar de los niños y adultos también, que hace parte de esta línea estratégica y cómo ha impactado esta estrategia a nivel territorial. Camilo, vamos a hablar de cómo se refleja todo este proceso de complemento alimenticio en el buen desarrollo educativo de los niños, en la permanencia educativa. Un niño con hambre es un niño que tiene altas probabilidades de que no pueda seguir estudiando, de que no estudie bien, de que tenga problemas en su proceso de aprendizaje. ¿Cómo se ve este complemento que hacen ustedes en esa estadía educativa?
1: Jonathan, lo acabas de mencionar y es eso. O sea, no solo un niño, sino que un ser humano con hambre no está en su punto. O sea, no es. Es inquieto. En el caso de los niños, son inquietos. Entonces, para la fundación es muy importante y, como les mencioné anteriormente, es una de nuestras líneas, es uno de nuestros programas que traemos ya hace un buen tiempo, incluido dentro de nuestros procesos. Y Jonathan, es porque muchas veces un niño, cuando tiene hambre, entonces primero no tiene los niveles de concentración adecuados para su aprendizaje, para su estudio, para su día a día. Segundo, porque un niño con hambre puede tener deserción escolar. El hambre nos genera deserción escolar. ¿Por qué? Porque entonces el niño va creciendo y va viendo que lo primero que él necesita en su hogar es comida antes de estudio, antes de formación. Y ahí es donde se viene la deserción escolar, ¿cierto? Entonces, por eso para Sanimas de Colombia, para la fundación, es muy importante el tema de la línea de alimentación en nuestra entidad, precisamente por eso, porque buscamos que el niño esté estable en su institución educativa, que tenga una buena alimentación y que no se le dé pie a que tenga una deserción. ¿Por qué? Por querer salir a generar dinero, a buscar un empleo a una corta edad, porque si bien sabemos que los menores de edad en Colombia no pueden trabajar, pero para nadie es un secreto también que dentro de la informalidad pueden generar sus recursos. Entonces, eso es a lo que le apunta la fundación, la no deserción por un tema de alimentación.
0: Así es. También es muy importante especificar que este programa no viene solo en el proceso de acompañamiento de alimentación, sino que hay otro proyecto pensado dentro de Sanimas de Colombia para fortalecer el acompañamiento en el desarrollo de los niños. ¿De qué trata ese nuevo proyecto que viene gestando la institucionalidad? Lo que es Nutrefuturo. ¿De qué trata un poco de eso, Camilo?
1: Nutrefuturo es una alianza con la Secretaría de Educación donde ellos tienen identificados unos niños a través de unos tamizajes nutricionales, ¿cierto? Se identifica la población educativa con unas cintas de medición, con unos profesionales en nutrición. ¿Para qué? Para que esta población que tiene déficit nutricional tenga un apoyo a través de este programa. Y el apoyo es a través de una entrega de Pediasur a esos niños que identificaron desde la Secretaría de Educación. Entonces, ahí es donde entra la fundación en ese apoyo. Nosotros vamos a dar el recurso para este programa. Entonces, ellos identifican la población, identifican los benefic la población, las deficiencias, quienes tienen déficit nutricional. Identifican los beneficiarios que serían los que finalmente se escogen y entra la fundación con el apoyo de ese insumo. Ese en sí es el programa como tal.
0: Muy bien, más adelante estaremos también abordando un poco más sobre Nutrefuturo, que la estrategia viene en una alianza con el sector público. Y ahorita queremos es también conocer cómo pueden las personas conocer un poco más de esta estrategia de alimentación en las instituciones. También recordarles que a través de estos micrófonos estaremos anunciando las convocatorias, todas las iniciativas y programas que tiene Sanimas de Colombia para la comunidad, pero cómo pueden específicamente conocer, acercarse, hacer parte de esa estrategia de alimentación.
1: A ver, nosotros desde la fundación como tal, todo lo que hacemos lo vamos a conocer en los sectores donde tenemos el programa como tal, ¿cierto? En el sector de impacto, en el caso de las veredas lo hacemos con la Junta de Acción Comunal, con la misma institución educativa, ¿cierto? Entonces, el padre se puede acercar, el padre puede, porque es que finalmente esos son programas públicos que tienen un apoyo dentro de lo privado, que es lo que hace la fundación, ¿cierto? Pero entonces, ¿cómo pueden conocer? Desde la misma Junta de Acción Comunal, nosotros le decimos, Junta de Acción Comunal, vea, nosotros estamos apoyando en esta institución de esta y esta manera. Entonces estamos entregando enseres, estamos entregando un complemento para el insumo en la minuta diaria del niño. A los padres de familia se les hace saber en las instituciones en las cuales hemos tenido o tenemos presencia actualmente. Entonces todo esto lo damos a conocer para que la comunidad esté enterada. Como les mencioné anteriormente, Esto es una cadena donde todos somos complemento, donde cada eslabón pone su parte. Desde el padre de familia que, como les dije, concientiza a su niño de que venga, en tu escuela puedes tener este plato de comida, entonces todo lo damos a conocer para que seamos un trabajo en conjunto. Lo hacemos de esa manera. Instituciones educativas, juntas de acción comunal, a la misma población que nosotros atendemos dentro de todos nuestros programas, se les hace saber que ahí está el apoyo por parte de la fundación.
0: Que ahí están vigentes y están presentes y que siempre están dejando una huella importante en el territorio. Camilo, un mensaje a las familias, a los niños y a la comunidad que nos escucha en este momento frente no solamente a la estrategia, sino a toda la presencia institucional que Sanimas de Colombia hace en el territorio.
1: Jonathan, el mensaje es que desde la fundación realmente todo lo que hacemos lo hacemos con cariño, identificando las necesidades de los sectores, de que todo es un trabajo en conjunto, ¿cierto? Desde lo privado, en este caso desde los recursos que aportamos desde Sanimas de Colombia, desde la fundación, hasta los recursos obviamente que llegan desde el mismo gobierno nacional, departamental, el aporte que puede hacer un padre de familia teniendo una buena formación para su hijo, concientizándolo, vuelvo y reitero, porque lo que tú mencionabas ahora, los niños tienen sus
0: formas,
1: sus maneras de, por su misma edad. Entonces, el mensaje es eso, el mensaje es trabajo en equipo, el mensaje es que desde la fundación lo que se hace es con cariño, el mensaje es que un niño con hambre no estudia, ese es el mensaje es una buena alimentación para nuestros alumnos, sería lo más satisfactorio y el deber cumplido de nosotros como mayores hacia los más pequeños. Ese es el mensaje.
0: Así es, Camilo. Estamos escuchando Diálogos de Transformación, el programa institucional en la emisora La Voz de Amagá, que nos ha facilitado también este importante escenario para poder llegar a todos los rincones del municipio con la oferta institucional, con las experiencias y los testimonios que tiene Sanimas de Colombia a través de su fundación en el territorio. Camilo, muchas gracias por acompañarnos, por aclararnos y también por informarnos sobre este programa que sigue fortaleciéndose y por las nuevas iniciativas a las que le apuestas Sanimas de Colombia con la alimentación en las comunidades.
1: Jonathan, no, un saludo muy especial a la emisora por abrirnos este espacio, por permitirnos dar a conocer lo que se hace desde Sanimas de Colombia, lo que se hace a través de la fundación, todo esto es con el recurso de Sanimas, de que lo hacemos con el real cariño porque nos nace hacerlo y eso genera finalmente una satisfacción a uno como ser humano, como empleado de la compañía. Entonces, gracias a ustedes por el apoyo y qué bueno tener estos espacios para dar a conocer todo lo que hacemos desde la fundación.
0: Perfecto, seguiremos generando diálogo de transformación. Gracias también en cabina a Estefanía. Dios le pague por este importante espacio. Fue un gusto compartir con ustedes y nos escuchamos en un próximo diálogo.

0: Son las 11:56.
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2: El ángel del Señor anunció a María,
3: y ella concibió por obra y gracia del Espíritu Santo.
2: Dios te salve María, llena eres de gracia, el Señor está contigo. Bendita tú eres entre todas las mujeres, y bendito es el fruto de tu vientre Jesús.
3: Santa María, Madre de Dios, ruega por nosotros pecadores, ahora y en la hora de nuestra muerte. Amén.
2: He aquí la esclava del Señor.
3: Hágase en mí según tu palabra.
2: Dios te salve María, llena eres de gracia, el Señor está contigo. Bendita tú eres entre todas las mujeres, y bendito es el fruto de tu vientre Jesús.
3: Santa María, Madre de Dios, ruega por nosotros pecadores, ahora y en la hora de nuestra muerte. Amén.
2: Y el Verbo de Dios se hizo carne
3: y habitó entre nosotros.
2: Dios te salve María, llena eres de gracia, el Señor está contigo. Bendita tú eres entre todas las mujeres, y bendito es el fruto de tu vientre Jesús.
3: Santa María, Madre de Dios, ruega por nosotros pecadores, ahora y en la hora de nuestra muerte. Amén.
2: Ruega por nosotros, Santa Madre de Dios,
3: para que seamos dignos de alcanzar las promesas y gracias de nuestro Señor Jesucristo. Amén.
2: Oremos. Te rogamos, Señor, que derrames tu gracia en nuestras almas, para que los que por el anuncio del ángel hemos conocido la encarnación de tu Hijo Jesucristo por su pasión y su cruz, seamos llevados a la gloria de la resurrección. Por el mismo Cristo nuestro Señor.
3: Amén.
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0: Hermano, no me decís nada.
1: Oh, perdón. Es que estoy tan emocionado. Yo te deseo toda la dicha que hubiera deseado para mí. Y además, no sé.
2: ¿Y para mí?
1: Para vos, lo mejor de mi vida. Y un deseo. La promesa de que el primer hijo llevara mi nombre. En recuerdo del amor que les tengo. 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
0: De acuerdo. Un abrazo.
1: Un abrazo, hermano. Adiós, mis amigos.

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0: juegos y 30 minutos.
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7: Son las 3:02.

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4: Son las 4:01. 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

Son las 4 y 33 minutos. 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
1: Son las 5:02.

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Vamos a ofrecer esta hora santa por todos los misioneros, por todas las misiones que tiene la Iglesia, por todos aquellos que entregan su vida en otros lugares para difundir el misterio de Cristo, para difundir la buena noticia de Dios con nosotros. Vamos a ofrecerla especialmente por todos los laicos que han decidido entregar su vida al Señor, que han decidido consagrar su vida, lo que ellos son, al servicio de otras personas, para que otras personas conozcan a Cristo. Muchos de ellos han consagrado sus familias y se van junto con sus familias a esas misiones. Otros han decidido vivir una vida de soltería, de unión con el Señor, de consagración personal,

sus servicios en otros lugares para llevar también ese amor de Cristo, esa buena noticia. Y pidamos también por nuestros sacerdotes que trabajan aquí en esta tarea también de la nueva evangelización, llevándonos a Cristo, ayudándonos a redescubrir el amor de Dios, ayudándonos a redescubrir ese perdón que Él nos quiere dar, esa salvación, ayudándonos a redescubrir esa relación íntima con el Señor. Pidamos por cada uno de nosotros, por nuestros compañeros, por nuestros vecinos. Algunos de ellos también participan en misiones. Pidamos para que el Señor nos ayude a nosotros como cristianos a que nuestra vida resplandezca de amor por Él, de esa buena noticia. Porque también nosotros estamos llamados a ser misioneros en nuestro alrededor, con nuestra familia, con nuestros vecinos, en nuestro metro cuadrado alrededor. Ahí Jesús nos pide ser misioneros. Ahí Jesús nos pide entregar su amor para que otras muchas personas lo conozcan, para que otras muchas personas se encuentren con Él. Personas que quizás vemos todos los días, pero que no se han encontrado con Cristo. Y a veces solo basta una mirada de comprensión, una palabra de cariño, un buen saludo, para que la otra persona que está a mi lado, con la que me encuentro, quizás tenga un encuentro con Cristo y ese encuentro cambie su vida. No sabemos. Los caminos del Señor son misteriosos. Por eso debemos orar por las misiones. Debemos orar por la evangelización. Porque Él es el Señor, es quien hace la obra. Es el Señor quien hace crecer. Es el Señor quien da fruto. Nosotros quizás ayudamos a plantar, ayudamos a regar, pero es Dios quien da fruto. Es Dios quien hace crecer. Pidamos especialmente por la iglesia. Pidamos para que el Señor nos dé el fruto de la paz, del amor, para que nosotros lo podamos transmitir. Pidamos para que sostenga a tantos misioneros que se pueden sentir cansados, que se pueden sentir en soledad, que se pueden sentir tristes, para que el Señor sea su fortaleza, para que el Señor les ayude, para que el Señor les anime, así como animó a Elías cuando flaqueaba, para que les anime, así como la Santísima Virgen animó a Santiago cuando su labor misionera era dura, para que encuentren ese consuelo y ese bálsamo en el Señor, que les sostenga y a quienes estén animados les ayude a

seguir en su labor. Hoy estamos aquí no para pedir por nosotros, quizás sí para ser buenos instrumentos del Señor, pero sobre todo estamos hoy aquí y la invitación es que estemos hoy aquí para pedir por todos esos misioneros, para pedir que el Señor los llene de fortaleza, de sabiduría, de unión íntima con Él.

0: Pongámonos de pie para escuchar el Evangelio. Del Evangelio según San Juan. No solo por ellos ruego, sino también por los que crean en mí, por la palabra de ellos, para que todos sean uno, como tu Padre en mí y yo en ti. Que ellos también sean uno como nosotros, para que el mundo crea que tú me has enviado. Yo les he dado la gloria que tú me diste, para que sean uno como nosotros somos uno. Yo en ellos y tú en mí, para que sean completamente uno, de modo que el mundo sepa que tú me has enviado, que los has amado a ellos como me has amado a mí. Palabra del Señor.
1: Gloria a ti, Señor.
0: Pueden sentarse. En 1219 se estaba dando la Quinta Cruzada. Las cruzadas, como ustedes bien saben, pues fue una iniciativa para recuperar los lugares santos, Jerusalén y otros sitios de peregrinación de Oriente. Y en ese momento pues estaba muy álgido toda esa batalla, toda esa confrontación entre cristianos y musulmanes. Y a San Francisco de Asís, ya que estamos en el mes de su celebración, se le nace en el corazón esa iniciativa de decir: yo tengo que hacer algo por que este conflicto se resuelva. Yo tengo que hacer algo para buscar otra vía de paz. Y así Francisco, en medio de las batallas, va y pasa tranquilamente y pasa a hablar con el sultán Al-Malik Al-Kamil, el sultán de ese momento. Y él se presenta tal como es, con su pobre sayal, hablándole de Jesucristo. Y el sultán lo escucha agradablemente, lo escucha con gratitud, lo escucha sintiéndose que algo le tocaba su corazón, y de hecho le ofrece a Francisco riquezas para que se quede ahí con él. ¿Y qué nos enseña Francisco en este pasaje, en este episodio de su vida y en todos los pasajes de su vida? En que nosotros como cristianos tenemos que vivir nuestra fe auténticamente. Para yo poder hablar con quien es diferente a mí, yo tengo que tener una identidad clara de quién soy, en quién creo, de en quién he puesto mi esperanza. Si yo eso no lo tengo claro, no voy a ser capaz de acercarme a los demás. No voy a ser capaz de entrar en diálogo con alguien más. Cuando nosotros tenemos claro en quién hemos puesto nuestra esperanza, que es en Cristo Jesús, cada uno de nosotros seremos capaces de hablar con otras personas que quizás son contrarias a nuestra fe o distintos a nosotros. ¿Por qué? Porque vamos a ser capaces de acoger, de escuchar, de no sentirme atacado, sino antes de tender una mano. Eso es lo que nos enseña Francisco de Asís. Y por eso él rescató a tantas personas. Por eso él hizo ese encuentro de tantas personas con Jesucristo. No porque tuviera grandes discursos, no porque fuera un gran predicador, no, porque vivía el Evangelio, porque se había encontrado con Jesucristo, porque su vida estaba unificada en Cristo. Nos dice el Papa León XIV que la misión requiere corazones unificados en Cristo, comunidades reconciliadas y disponibilidad para colaborar con generosidad y confianza. Nuestro corazón puede estar fragmentado con muchas cosas, tener muchas heridas, pero es Jesucristo el único que puede unificar mi corazón. Es el encuentro con Jesucristo el único que puede sanar mis heridas. Y es el encuentro con Jesucristo el único que puede levantarme y darme una vida nueva. Porque si el encuentro con Jesucristo no me cambia a mí en mis actitudes, en mi manera de relacionarme con los demás, no estamos haciendo un verdadero encuentro con Cristo. Porque cuando Cristo se encuentra con nosotros, nos habla. Y cada uno de nosotros sabemos que es verdad. De repente nos dice, esta actitud no ha estado bien. De repente sentimos en nuestro corazón que tenemos una mayor sensibilidad ante el que sufre. De repente escuchamos que nos dice, aquí debiste haber escuchado más. Tal vez, quizás, te habías equivocado. Pero es más fácil para nosotros cerrarnos en nuestro propio criterio, en nuestra propia manera de ver la vida. Pidámosle a Cristo que unifique nuestro corazón, que Él sea quien nos cambie a nosotros, para que nuestro metro cuadrado alrededor nosotros podamos dar paz, podamos dar respeto, podamos dar honestidad, podamos brindar una mano al que está desvalido, al que quizás necesita un apoyo, al que quizás necesita a alguien que lo escuche, que lo aconseje. Pidámosle a Cristo que nos ayude a tener esa unidad en Él, a que nosotros prediquemos con nuestro ejemplo, así como lo hizo Francisco de Asís. Cuando los monjes le dijeron, queremos ir a predicar, queremos hacer misión, él simplemente los sacó en silencio de una vuelta por el pueblo y volvieron al convento. Ellos le dijeron, pero hermano, ¿qué hicimos? ¿No íbamos a predicar? Él les dijo, ya solo con el ejemplo, con haberlos visto ustedes, fue una predicación para esas personas. Fue una llamada de atención. Que nosotros también podamos decir eso. Y quien se encuentre con nosotros, se encuentre con algo diferente, porque se encuentra con Jesucristo. Que la alegría que nosotros podamos irradiar sea una alegría diferente, porque viene de Jesucristo. Pidámosle esa gracia al Señor para que también nosotros seamos uno como Él es uno con el Padre. Para que nosotros como iglesia podamos dar testimonio de ese amor de Cristo por cada uno de nosotros. Y ahorita, en un momento de silencio, pidámosle esa gracia al Señor, la gracia de que Él sane nuestro corazón para nosotros poderlo irradiar a Él, que Él unifique todos los pedazos que están dispersos de mi corazón para poder nosotros entregarlo a los que nos rodean, para que nosotros podamos ser luz de Cristo entre las personas que están a nuestro lado. Pidámosle esa gracia al Señor.

pidámosle a Jesús que nos renueve, que nos restaure, que nos purifique, porque Él es poderoso, porque Él es grande y puede hacer maravillas en nosotros. Él puede restaurar mi vida con su poder, hacer una nueva creación en mí. Pidámosle a su Espíritu que venga, que nos salve, que con su poder ilumine nuestra vida, para que nosotros también seamos esos faros de su amor.

0: Demos gracias al Señor por habernos dado el don del bautismo, el don de hacernos cristianos y con él esa misión de anunciar su evangelio, esa misión de buscar cada día parecernos, así sea un poquito, al Señor. A Francisco de Asís le decían el otro Cristo, por cómo vivía su vida, por cómo trataba a quienes estaban a su lado. Él que en su juventud, en su vida, vivió de fiestas, de ser lo que llamaríamos el alma de la fiesta, vivir una vida de derroche, vivir una vida sin preocupaciones, porque todo lo tenía. Su padre era rico, él podía disponer de lo que quisiera. Y en un momento Dios le recuerda su llamado, el llamado del bautismo, y su vida cambia, cambia completamente en ese encuentro con el Señor. Demos gracias, pero también pidamos a Dios el poder nosotros encontrarnos con Él, para que nuestra vida lo irradie completamente a Él. Y por eso, hermanos, también reconozcamos nuestras fragilidades, nuestros pecados, nuestra falta de contribuir con la misión, las veces que nos da pena decir que creemos en Jesucristo. Reconozcamos con humildad y con vergüenza aquellas veces que incluso nosotros mismos nos hemos podido burlar de la iglesia, burlar de Cristo mismo, por quedar bien, por el ambiente social, por lo que haya sido. Pero reconozcamos que hemos sido frágiles, que nos hemos dejado llevar por el ambiente, que no hemos sido valientes. ¿Y cuánto nos ha costado eso? Reconozcamos que muchas veces nos hemos alejado de Cristo, que no hemos puesto nuestra confianza plena en Él. Reconozcamos tantas veces que hemos pecado por omisión, que nosotros sabíamos que debíamos de actuar de una manera o de otra y no lo hemos hecho, por miedo, por pena, por vergüenza, por lo que haya sido. Pero reconozcámoslo y pidámosle perdón al Señor, que Él nos sostenga en nuestras fragilidades, que Él nos ayude a nosotros a ser fuertes, a ser valientes para testimoniarlo. Y así pidamos también por tantos misioneros, por tantos sacerdotes que han sido frágiles y no han contribuido a la misión. Pidamos por las necesidades de la iglesia, que tantas veces se ve golpeada, herida, dañada por sus mismos miembros. Y pidamos al dueño de la mies que Él nos mande obreros a su mies. Suscite ese espíritu misionero en laicos que quieran entregar su vida para propagar el Evangelio, en quienes quieran consagrarse al Señor para transmitirlo en los sacramentos. Y pidamos por nuestras familias, para que sean imagen de la iglesia, para que sean iglesia doméstica, para que sean ese fermento del pueblo de Dios. Digámosle: Señor, ten piedad de nosotros.
1: Señor, ten piedad de nosotros.
0: Cristo, ten piedad de nosotros.
1: Cristo, ten piedad de nosotros.
0: Señor, ten piedad de nosotros.
1: Señor, ten piedad de nosotros.
0: Cristo, óyenos.
1: Cristo, óyenos.
0: Cristo, escúchanos.
1: Cristo, escúchanos.
0: Dios Padre Celestial, ten piedad de nosotros. Dios Hijo Redentor del mundo, ten piedad de nosotros. Dios Espíritu Santo,
1: ten piedad de nosotros.
0: Santísima Trinidad, que eres un solo Dios,
1: ten piedad de nosotros.
0: Santa María, ruega por nosotros. Santa María, Reina de las Misiones,
1: ruega por nosotros.
0: San José,
1: ruega por nosotros.
0: Santos apóstoles del Señor,
1: ruega por nosotros.
0: San Francisco Javier,
1: ruega por nosotros.
0: San Francisco de Asís,
1: ruega por nosotros.
0: Santa Teresita del Niño Jesús,
1: ruega por nosotros.
0: San Daniel Comboni,
1: ruega por nosotros.
0: San Pedro Nolasco,
1: ruega por nosotros.
0: Todos los santos misioneros,
1: ruega por nosotros.

Oh Dios, que en este sacramento admirable nos dejaste el memorial de tu pasión, te pedimos nos concedas venerar de tal modo los sagrados misterios de tu cuerpo y de tu sangre,

Bendito sea Dios. Bendito sea su santo nombre. Bendito sea Jesucristo, verdadero Dios y verdadero hombre. Bendito sea el nombre de Jesús. Bendita sea su sacratísimo corazón. Bendito sea su preciosísima sangre. Bendito sea Jesús en el santísimo sacramento del altar. Bendito sea el Espíritu Santo Consolador. Bendita sea la incomparable Madre de Dios, María Santísima. Bendita sea su Santa e Inmaculada Concepción. Bendita sea su gloriosa Asunción. Bendito sea el nombre de María, Virgen y Madre. Bendito sea San José, su castísimo esposo. Bendito sea Dios en sus ángeles y en sus santos. Amén.

0: buscar. En el nombre del Padre, del Hijo y del Espíritu Santo. La gracia de nuestro Señor Jesucristo, el amor del Padre y la comunión del Espíritu Santo esté siempre con todos ustedes.
1: Y con tu espíritu.
0: Hermanos, celebramos esta Sagrada Eucaristía por el eterno descanso de Ramón Antonio Bolívar Bustamante y Rosalba Martínez. Intención, sus hijos. Hermanos, pongamos todas las intenciones que traemos en nuestro corazón. Pidamos por nuestros enfermos, pero también pidamos especialmente por todos los misioneros, por la evangelización de los pueblos, para que el Señor nos evangelice, nos ayude a conocer esa buena noticia, también nosotros la podamos irradiar. Hermanos, para celebrar dignamente estos sagrados misterios, reconozcamos nuestros pecados. Yo confieso ante Dios Todopoderoso y ante ustedes, hermanos, que he pecado mucho de pensamiento, palabra, obra y omisión. Por mi culpa, por mi gran culpa. Por eso ruego a Santa María, siempre Virgen, a los ángeles, a los santos y a ustedes, hermanos, que intercedan por mí ante Dios nuestro Señor. Dios Todopoderoso, tenga misericordia de nosotros, perdone nuestros pecados y nos lleve a la vida eterna.
1: Amén.

0: Oremos. Oh Dios, que quieres que todos los hombres se salven y lleguen al conocimiento de la verdad, mira a tu mies y dígnate enviarle trabajadores para que predicando el Evangelio a toda criatura y tu grey congregada por la palabra de vida y sostenida por la fuerza de los sacramentos, camine por las sendas de la salvación y del amor. Por nuestro Señor Jesucristo, tu Hijo, que contigo vive y reina en la unidad del Espíritu Santo y es Dios por los siglos de los siglos.
1: Amén.
0: Pueden sentarse.

0: Lectura de la carta del apóstol San Pablo a los Gálatas. Oh insensatos Gálatas, ¿quién los ha fascinado a ustedes, a cuyos ojos se presentó a Cristo crucificado? Solo quiero que me contesten a esto. ¿Recibieron el Espíritu por las obras de la ley o por haber escuchado con fe? ¿Tan insensatos son? ¿Empezaron por el Espíritu para terminar con la carne? ¿Han visto en vano tantas experiencias? ¿Y si fueran en vano? Vamos a ver, el que les concede el Espíritu y las obras prodigios entre ustedes, ¿lo hacen para las obras de la ley o por haber escuchado con fe? Palabra de Dios.
1: Bendito sea el Señor, Dios de Israel, porque ha visitado a su pueblo. Suscitándonos una fuerza de salvación en la casa de David, su siervo, según lo había predicho desde antiguo por boca de sus santos profetas. Es la salvación que nos libra de nuestros enemigos y de la mano de todos los que nos odian, realizando la misericordia que tuvo con nuestros padres, recordando su santa alianza. Bendito sea el Señor Dios de Israel, porque ha visitado a su pueblo. Y el juramento que juró a nuestro padre Abraham para concedernos que, libres de temor, arrancados de la mano de los enemigos, le sirvamos con santidad y justicia en su presencia todos nuestros días. Bendito sea el Señor Dios de Israel, porque ha visitado a su pueblo.

El Señor esté con ustedes. Lectura del Santo Evangelio según San Lucas. En aquel tiempo, dijo Jesús a sus discípulos: Supongan que alguno de ustedes tiene un amigo y viene durante la medianoche y le dice: Amigo, préstame 3 panes. Pues uno de mis amigos ha venido de viaje y no tengo nada que ofrecerle. Y desde dentro aquel le responde: No me molestes, la puerta.

0: si su hijo le pide un pez, ¿le dará una serpiente en lugar del pez? ¿O si le pide un huevo, le dará un escorpión? Si ustedes, pues, que son malos, saben dar cosas buenas a sus hijos, ¿cuánto más el Padre del Cielo dará el Espíritu Santo a los que se lo piden? Palabra del Señor.
1: Gloria a ti, Señor.
0: La liturgia de hoy nos pone y nos presenta dos cuestiones, dos cosas. La primera, en los Gálatas, San Pablo, el llamado de atención que nos hace a nosotros y a tantos hermanos nuestros que se han alejado de la fe en la Sagrada Eucaristía, que se han alejado de la fracción del pan que nos une como cristianos. Y es un llamado para nosotros ese, oh insensatos gálatas. ¿Por qué? Este ya es un problema que venía desde los primeros cristianos. Por eso San Pablo en la carta a los Corintios recuerda lo que nosotros les enseñamos, lo que hemos recibido de parte del Señor, que en la última cena tomó pan entre sus manos, lo bendijo, lo dio a sus apóstoles diciendo: esto es mi cuerpo. Oh insensatos gálatas, que escuchan otro evangelio. Y eso también es un recordar para nosotros. O la Didaje, escrito también contemporáneo a los apóstoles, que habla sobre la Eucaristía y sobre la importancia de ofrecer ese sacrificio. No solo es una acción de gracias, una ofrenda de acción de gracias, que es, eso significa Eucaristía, no solo es una acción de alabanza a Dios, es un sacrificio. Y lastimosamente nuestros hermanos protestantes no quieren escuchar eso sobre sacrificio. ¿Y por qué? Porque tal vez es más fácil encontrar a un Cristo, sí, glorioso, resucitado, que a un Cristo crucificado, que nos recuerda su amor por nosotros y que nos dice todo lo que nosotros debemos de dar. Y por eso también San Ignacio de Antioquía, contemporáneo a San Juan, contemporáneo a los últimos de los apóstoles, les habla a las siete iglesias a las que escribe sus cartas mientras que va a Roma hacia el martirio, y les dice: reúnanse en torno a la fracción del pan, háganle caso a sus obispos, presbíteros, ayúdenles, sean obedientes. A veces se nos olvida eso y tendríamos que regresar a esas raíces de los primeros cristianos que nos enseñan a valorar la Eucaristía y a valorar a Cristo crucificado. Dice San Pablo: ¿quién los ha fascinado a ustedes, a cuyos ojos se presentó a Cristo crucificado? San Pablo no va a decir otra cosa. Mis predicaciones son sobre Cristo y Cristo crucificado. ¿Por qué es ese amor? Y va a decir en los Gálatas y en otras cartas, pueden llegar superapóstoles que hablen muy bonito, que les digan a ustedes y que les hagan sentir muchas cosas bonitas. Pero si no les hablan de Cristo y Cristo crucificado, son palabras vacías. Son palabras que se

0: las lleva el viento. Porque Cristo y Cristo crucificado nos muestra ese amor de Dios que se abajó. Como dice en la carta a los Filipenses, se despojó de su divinidad para redimirnos a nosotros, para elevarnos a nosotros a ese ser Dios como Él. Cristo resucitó, venció la muerte por cada uno de nosotros, vino, se hizo uno como nosotros, pudo soportar el frío, quizás la enfermedad, fue uno como nosotros, menos en el pecado. Padeció por nosotros, sufrió dolor y murió en la cruz para redimirnos. Y nos dejó este sacrificio para recordarnos su amor por cada uno de nosotros. Por eso somos privilegiados al tener la Santa Eucaristía. Y nunca debemos de hacer menos. Es un gran don poder tener a Dios que se hace nuestra comida. Y ojalá nosotros no tengamos que escuchar ese reclamo de Pablo que nos dice, oh insensatos, que nosotros miremos siempre ese don. Porque si Dios fue capaz de entregarnos a su Hijo para hacerse uno como nosotros, de que su Hijo muriera, entregarlo a la muerte, y de que se quedara con nosotros en ese pedazo de pan tan frágil, tan maleable, ¿qué cosas nos va a poder a nosotros negar? Y esto es lo segundo, por eso nos dice Cristo en el Evangelio, pidan y se les dará, pidan en mi nombre y se les dará. Y nos vuelve a decir San Pablo, si Dios, que no escatimó en entregar a su Hijo por amor a nosotros, ¿cómo nos va a negar algo que nosotros le pidamos? Entonces acerquémonos a Dios con fe, démosle gracias por este don de la Eucaristía, conservémoslo, que es un gran tesoro que otros no tienen, quizás por escuchar otras cosas, otros evangelios, como lo llama Pablo. Pero Cristo es uno, se ha quedado con nosotros para sostenernos, para darnos su amor. Pidámosle con fe y démosle gracias. Y pidámosle al Espíritu Santo que nos ayude a valorar ese don tan grande que nosotros tenemos en la Eucaristía. Y pidámosle a María Santísima que ella, como nuestra Madre, como ese primer sagrario, nos ayude también a valorar la Eucaristía y nos lleve de su mano hasta su Hijo Jesús. Sea alabado Jesucristo.
1: Sea para siempre bendito y alabado.

0: Oren, hermanos, para que este sacrificio mío de ustedes sea agradable a Dios Padre Todopoderoso.
1: El Señor reciba a tus manos este sacrificio para alabanza y gloria de tu nombre, para nuestro bien y de toda su santa.
0: Mira, Señor, el rostro de tu Cristo, que se entregó a la muerte para redimirnos a todos, a fin de que por su inmediación sea glorificado tu nombre en las naciones, desde donde sale el sol hasta el ocaso, y se ofrezca en todo el mundo un sacrificio a tu majestad. Por Jesucristo nuestro Señor. El Señor esté con ustedes. Levantemos el corazón.
1: Lo tenemos levantado hacia el Señor.
0: Demos gracias al Señor nuestro Dios.
1: Es justo y necesario.
0: En verdad, es justo y necesario. Es nuestro deber y salvación darte gracias siempre y en todo lugar, y cantarte un himno de gloria y alabanza, Señor Padre de infinita bondad, porque has reunido por medio del Evangelio de tu Hijo a los hombres de todo pueblo, lengua y nación en una única iglesia, y por ella, vivificada por la fuerza del Espíritu Santo, no dejas de congregar a todos los hombres en la unidad. Ella manifiesta la alianza de tu amor, ofrece incesantemente la gozosa esperanza del reino y resplandece como signo de tu fidelidad, que nos prometiste para siempre en Jesucristo, Señor nuestro. Por eso, con todas las potestades del cielo y con toda la iglesia, te aclamamos en la tierra sin cesar, diciendo a una sola voz:
2: Santo es el Señor, santo es el Señor, santo es el Señor.

Santo, eres en verdad y digno de gloria, Dios que amas a los hombres, que siempre estás con ellos en el camino de la vida. Bendito es en verdad tu Hijo que está presente en medio de nosotros, cuando somos congregados por su amor, y como hizo en otro tiempo con sus discípulos, nos explica las Escrituras y parte para nosotros el pan. Por eso, te rogamos, Padre misericordioso, que envíes tu Espíritu Santo para que santifique estos dones de pan y vino, de manera que se conviertan para nosotros en el cuerpo y la sangre de Jesucristo nuestro Señor, el cual, la víspera de su pasión, la noche de la última cena, tomó pan, te bendijo, lo partió y lo dio a sus discípulos diciendo: tomen y coman todos de él, porque esto es mi cuerpo, que será entregado por ustedes.

Del mismo modo, acabada la cena, tomó el cáliz, dando gracias, te bendijo y lo pasó a sus discípulos diciendo: Tomen y beban todos de él, porque este es el cáliz de mi sangre, sangre de la alianza nueva y eterna, que será derramada por ustedes y por muchos, para el perdón de los pecados. Hagan esto en conmemoración mía.

0: Este es el misterio de nuestra fe.
1: Anunciamos tu muerte, proclamamos tu resurrección. Ven, Señor Jesús.
0: Por eso, Padre Santo, al celebrar el memorial de Cristo, tu Hijo, nuestro Salvador, al que condujiste por su pasión y muerte a la gloria de la resurrección y lo sentaste a tu derecha, anunciamos la obra de tu amor hasta que Él venga. Y te ofrecemos el pan de vida y el cáliz de salvación. Mira con bondad la ofrenda de tu iglesia, en la que se hace presente el sacrificio pascual de Cristo, que nos ha confiado, y concédenos por la fuerza del Espíritu de tu amor, ser contados ahora y por siempre entre el número de los miembros de tu Hijo, cuyo cuerpo y sangre comulgamos. Renueva, Señora, tu iglesia que está en Amagá con la luz del Evangelio, consolídala con el vínculo de la unidad entre los fieles y los pastores de tu pueblo, con nuestro Papa León, nuestro Obispo Juan Fernando y todo el orden episcopal, para que tu pueblo brille en este mundo dividido por las discordias como signo profético de unidad y de paz. Acuérdate de nuestros hermanos Ramón Antonio Bolívar Bustamante y Rosalba Martínez, que se durmieron en la paz de Cristo, y de todos los difuntos cuya fe solo tú conociste. Admítelos a contemplar la luz de tu rostro y dales la plenitud de la vida en la resurrección. Y terminada nuestra peregrinación por este mundo, concédenos también llegar a la morada eterna, donde viviremos siempre contigo y con Santa María, la Virgen Madre de Dios, con los apóstoles y los mártires, con San Fernando Rey, San Leandro, San Isidoro, San Antonio de Padua, y en comunión con todos los santos, te alabaremos y te glorificaremos por Jesucristo, Señor nuestro. Por Cristo con Él y en Él, a ti Dios Padre Omnipotente,

El amor de Dios ha sido derramado en nuestros corazones con el Espíritu Santo que se nos ha dado. Digamos con fe y esperanza. Padre nuestro que estás en el cielo, santificado sea tu nombre. Venga a nosotros tu reino. Hágase tu voluntad en la tierra como en el cielo. Danos hoy nuestro pan de cada día. Perdona nuestras ofensas, como también nosotros perdonamos a los que nos ofenden. No nos dejes caer en la tentación y líbranos del mal. Líbranos de todos los males, Señor, y concédenos la paz en nuestros días, para que, ayudados por tu misericordia, vivamos siempre libres de pecado y protegidos de toda perturbación, mientras esperamos la gloriosa venida de nuestro Salvador, Jesucristo. Tuyo es el reino, tuyo el poder y la gloria por siempre, Señor. Señor Jesucristo, que dijiste a tus apóstoles: la paz les dejo, mi paz les doy. No tengas en cuenta nuestros pecados, sino la fe de tu iglesia. Y conforme a tu palabra, concédele la paz y la unidad. Tú que vives y reinas por los siglos de los siglos. La paz del Señor esté siempre con todos ustedes. Dense fraternalmente un signo de paz.

0: Este es el Cordero de Dios que quita el pecado del mundo. Dichosos los invitados a la cena del Señor.
1: Señor, no soy niño de que entres en mí. Una palabra tuya bastará para sanar. Perfecto, Cristo, por la vida eterna.

y voy a contar mis problemas. Y a quien más le voy a decir que llene mi corazón sediento de ser amado. Solo a ti, Rey de Reyes, Señor de Señores, el único Dios de mi vida. Me despojo de mi

Comunión espiritual para quienes no han podido comungar sacramentalmente. Todo eso es mío que está real y verdaderamente en el cielo y en el santísimo sacramento del altar. Te amo sobre todas las cosas y deseo ardientemente recibirte dentro de mi alma. Pero ya que no puedo hacer la obra sacramentalmente, ven a menos espiritualmente a mi corazón. Y ahora, como si ya te hubiera recibido, me uno y me abrazo todo a ti. No permita, Señor, que jamás me separe de ti. Amén.

Oremos. Alimentados por estos dones de nuestra redención, te suplicamos, Señor, que con este auxilio de salvación eterna progrese siempre la fe verdadera, por Jesucristo nuestro Señor. Vamos a ponernos bajo la protección de nuestra Santísima Madre. Bajo tu amparo nos acogemos, Santa Madre de Dios. No desprecie las súplicas que te dirigimos ante nuestras necesidades. Antes bien, líbranos de todos los peligros, oh Virgen gloriosa y bendita. Amén. Ánimas benditas del purgatorio, ¿quién las pudiera aliviar? El alma de Ramón Antonio Bolívar Bustamante y Rosalba Martínez, y de todos los fieles difuntos, por la misericordia de Dios, descansen en paz. El Señor esté con ustedes, y la bendición de Dios Todopoderoso, Padre, Hijo y Espíritu Santo, descienda sobre cada uno de ustedes y permanezca para siempre. Pueden ir en paz. Que tengan una feliz noche.

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